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17: Hola, hola, bienvenidos a un nuevo episodio de Ya Oíste. Yo soy Génesis Sainez Silva, un gusto estar con ustedes. Hoy abordaremos un tema que la verdad yo siento que es muy poco conocido, pero que es muy importante hablarlo, y es el embarazo psicológico. Y para ayudarnos a entender qué es, por qué ocurre, cómo se trata, nos acompañan la doctora Diana Bautista II, que es ginecóloga. Mucho gusto. ¿Cómo está, doctora?
18: Muy bien. Un placer estar con ustedes y muy contenta de hablar de este tema.
17: ¡Uy! Se va a poner interesante. Y también tenemos a nuestra queridísima amiga Sharon Paredes. Ella es neuropsicóloga. Ya nos ha acompañado en otros podcasts. Bienvenida. ¿Cómo estás?
19: Muchas gracias. Aquí de vuelta, ya sabes, que me encanta estar con ustedes compartiendo conocimientos.
17: ¡Uy! Yo soy feliz porque siempre que les digo, cuando iniciamos el podcast, nos desconectamos del mundo y aprendemos. Me gustaría que nos contaran un poquito de qué es en realidad esto.
18: Ok, pues el embarazo psicológico es una condición en donde la mujer cree que está embarazada, pero además tiene síntomas de embarazo. Entonces, dentro de estos síntomas, pues podemos tener congestión mamaria, crecimiento abdominal, sensación de movimientos fetales, puede llegar hasta el punto en que la paciente puede tener contracciones.
17: ¿Qué?
18: Entonces tiene todos los síntomas de una paciente embarazada y hasta muchas veces hasta exacerbados.
19: Otro de los síntomas que comparte la doctora, incluimos la amenorrea, y es algo muy importante que dice la doctora, no es una cuestión solamente de creerse, porque los síntomas están ahí. Exacto, los síntomas son reales. Entonces estamos hablando no solamente de una cuestión psicológica, no solamente de una cuestión fisiológica, sino también neuroendocrina, ¿no? Porque también tiene que ver los cambios hormonales. Entonces, ¿en qué se presentan estas situaciones? ¿En dónde las podemos ver? En personas, en mujeres que hayan tenido un duelo, por ejemplo, perinatal, postnatal, también en personas que tengan muchos deseos de quedarse embarazada, también se presentan en pérdida de pareja. Pero está muy asociado, ¿verdad?, con esta obsesión, puede llegarse a convertir en una obsesión o también este deseo intenso de estar embarazada, ¿no? Entonces,

0: Entonces, no solamente en eso, también en personas que incluso tienen miedo de quedarse embarazadas.
1: Creo que he escuchado más esa parte del miedo porque, pues claro, ¿no? O sea, se protegen y todo, pero dices que yo no quiero. Y tantito a lo mejor no vino su periodo porque a lo mejor se estresó de que justo ya dijo, ya no, ¿qué acabo de hacer? O el trabajo y no les baja, ¿no? Entonces es como de ya. He escuchado más que es por el miedo que por otra, que es la parte justo del duelo. Eso se me hace muy interesante. O sea, a partir de un duelo, ¿vuelven como esa parte, se activa o cómo es eso?
0: Sí, o sea, digamos que son situaciones o factores de riesgo y más en una mujer que probablemente, ¿verdad?, tiene un historial para procesar emociones de una manera no confrontativa. ¿Cómo se puede diferenciar? Que en la psicosis, una vez que ya es revelado a través de estudios, ya sea de sangre, ¿no? O también sí, en este tipo de estudios clínicos en donde ya se le menciona a la mujer, no estás embarazada, cuando es psicosis, a pesar de que me están diciendo la verdad, yo todavía me aferro. Entonces, aquí, por ejemplo, tendría que ver con una cuestión de cómo se conecta con la realidad. Y, por ejemplo, en otras situaciones que no tienen que ver con psicosis, todavía la persona sí mantiene este contacto con la realidad porque llega a cuestionarse. Y entonces los síntomas que tuve que fueron, entonces puede que se trate de otra cosa, o sea, todavía tengo un cuestionamiento reflexivo.
2: De hecho, la paciente, bueno, hay que diferenciar, hay la paciente que también simula. Esa es la paciente que no va a tener síntomas, sino que dice, yo estoy embarazada y me lo estoy inventando, ¿no? Por ciertas cuestiones psicosociales principalmente. Pero la otra es la que ella cree que sí está embarazada y la que, como ya mencionamos, tiene síntomas y que además se hace prueba de embarazo.
1: Se me vino, qué bueno que lo mencionó, porque se la hacen la prueba y sale positiva.
2: Hay cosas que pueden suceder. Una es la prueba puede salir, tienen falsos positivos. O sea, entonces la prueba confirmatoria es en sangre, es una hormona que se llama gonadotrofina coriónica, fracción beta, que es exclusiva del embarazo y que se va duplicando, triplicando cada 48 a 72 horas. Sin embargo, lo primero que hace la paciente, pues eso, la mujer, es hacerse una prueba en orina. ¿Vale? Entonces, pueden haber elevaciones mínimas por la alteración neuroendocrina, pero esa hormona no va a elevarse arriba de 14 miliunidades, o sea, es muy poquito y es poco significativo. Entonces, ¿qué es lo que hacemos nosotros? Tomar esa hormona de control. Ahora, algo importante que tenemos, la presión social. Eso es súper importante que actualmente muchas de las pacientes, más las que van al instituto, pues están embarazando ya un poquito más grandes, ¿no? Porque ya que tienen una licenciatura, tienen posgrados, maestrías y todo eso, pero también hace que la gente te diga, oye, ¿y para cuándo?
1: Ya se te fue el
2: Ya
1: tren.
2: se te fue, o vas a tener alteraciones, o no te vas a poder embarazar. Y fíjate que me he dado cuenta que hay como un piquito, como a partir de los 35 años, que la presión social como que pega todavía mucho más,
1: Sí,
2: ¿no?
1: ¿no?
2: ¿No? De yo ya tuve tantos, o ya te casaste, o todo eso. Entonces, eso involucra mucho que las mujeres empiecen con este tipo de trastornos.
0: Hay algo importante que me gustaría mencionar y es que el ISSSTE tiene el código mariposa, que justamente este código mariposa se centra en brindarle empáticamente a una mujer que ha pasado por un proceso de duelo peri o postnatal. Y entonces, en ese momento, lo que se recomienda es darle un espacio y también brindarle quizá contención emocional y consejería.
1: El tratamiento que lleva es más parte psicológica, va de la mano con la parte ginecológica. ¿Cómo es ese trabajo en conjunto para ayudar?
0: Es psicológica, o sea, una vez que ya se identificó que no hay un embarazo real, ya es psicológico y en algunos casos puede ser con tratamiento farmacológico y con el psiquiatra.
2: La paciente tiene un por qué siente esos síntomas, ¿no? No de repente me los inventé.
1: De la
2: Si
1: nada.
2: bien están relacionadas con el deseo de un embarazo, también es cierto que, ejemplo, o sea, tenemos alteraciones en hormonas. Las mujeres nos regimos por hormonas.
1: Sí.
2: Todos nuestros días están regidos por hormonas y de acuerdo a la edad que tenemos, pues es obviamente si se disparan, si bajan, si se alteran y todo eso, ¿no? Yo les digo, es como de repente ir al dentista, ¿no? Pocas veces vas regularmente al dentista, ¿no? Lo mismo, pero cuando vas te encuentras todo lo habido y por haber. Igual sí. Con los ginecos, ¿no? Cuando vamos, pues encontramos todas las alteraciones hormonales que puedes llegar a tener y eso lo vinculamos a la sintomatología que tú tienes, tengas o no un deseo de embarazo.
1: Okay.
2: Entonces, en ese sentido, por ejemplo, muchas mujeres dicen, oye, yo digo que estoy embarazada porque aparte de que no menstruo, pues tengo secreción por el pezón, ¿no? Y tengo salida de leche, ¿no? Lo que llamamos la galactorrea. Pero además, yo siento que mis mamas están congestionadas. Pero además, siento que ya me estoy hiperpigmentando, ¿no? O sea, que me salen las manchitas del embarazo, dichoso melasma. Fíjate, me está creciendo el abdomen. Entonces, ¿de dónde me crece el abdomen si no estoy embarazada? Y puede ser esto tan prolongado como el trastorno que tenga cada paciente, ¿no? Porque hay unas que se pueden aventar los 9 meses diciendo que están embarazadas y hasta que ellas puedan aceptar una asesoría por psicología, porque tampoco las podemos obligar ahí.
0: De hecho, pues me gustaría dejar el correo de saludmental@iste.gov.mx si llegan a tener alguna otra duda también al respecto del tema o bien alguna orientación, pues podemos responderles por correo electrónico.
1: Muchas gracias por acompañarnos en este podcast, en su espacio. Espero que se lo hayan pasado muy bien.
0: Claro, sí, muchísimas gracias a ti por invitarnos.
1: Para la próxima ya vamos a buscar más temas y que nos acompañen en esta mesa de debate. Ah. Perfecto, gracias doctora, gracias Sharon y gracias a ustedes por escucharnos hasta este punto. De verdad que el podcast no sería nada sin ustedes, cambia mucho el escuchar y el tener información. Y pues recuerda que la salud mental también es importante para todos hoy en día. Yo soy Génesis Zaine Silva. Y fue un gusto estar con ustedes. Nos vemos en un próximo episodio de Ya Oíste. ¡Adiós!
0: ¡Adiós!
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0: Son las 10 de la mañana, señoras, señores, sean ustedes bienvenidos y bienvenidas a esto que es Autos y Más, el primer concepto automotriz de la radio en el país. Gracias por estar con nosotros, muy buenos días. Buenos días, Mérida, ¿cómo estás? Monterrey, ¿qué tal? Tlalpujahua, ¿cómo está? Cuernavaca, Acapulco, Puebla, Mérida, Yucatán y toda la República Mexicana, además de la Ciudad de México. Este es el mejor programa de la radio y hoy tenemos un nuevo espacio en donde trataremos de resolver tus dudas mecánicas. Es decir, lo que necesito es que nos mandes una nota de voz por WhatsApp al 55 3265 1146. Repito, 55 3265 1146. One more time. 55 3265 1146. Diciendo, oye, ¿qué crees? Fíjate que cuando doy la vuelta como que truena la chafaldrana y la espiroqueta, pero fui con el mecánico y me quería cobrar 39 mil varos. ¡No! Hoy tenemos una sección de... no hágalo usted mismo, sino más bien de cómo realmente tener un mejor desempeño en tu coche y no morir en el intento. Mi nombre es José Razabala, sean ustedes bienvenidos, carajo, qué bueno que están aquí. Comenzamos.
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0: seguramente le hemos bailado Sopita de Lima en alguna fiesta, en alguna boda o en algunos 15 años, ¿sí o no?
1: Muy buenos días.
0: Buenos días.
1: La verdad es que, pues sí, eso delata un poco nuestra edad, porque esa canción ya es más vieja que
0: ya
1: nada.
0: Ya más vieja que el gato. A ver, súbele un cachito.

0: otro.
1: No, no. Nunca había escuchado la letra esa.
0: Sí, más bien no te acordabas, creo.
1: Nunca le había puesto atención a la letra, ¿no? Llegó el gato Félix, don gato y no sé qué. Ajá. ¿Y quién faltaba? El gato volador. Hoy es Día Internacional del Gato, no crea que lo pusimos a lo güey. No es la única fecha del año dedicada a estos animales raros, extraños, pero buenas personas. La verdad es que el gato es el único animal que celebra su día 3 veces al año. O sea, son muy festejados. Yo quiero hacer mi cumpleaños cada 3 años y estos tienen día cada 3 días al año. No.
0: O sea, y 9 vidas, según dicen.
1: Yo
0: también.
1: Yo quiero hacer mi cumpleaños anual. Digo trianual.
0: Ah, sí, así. Dejémoslo trianual. Anual.
1: O bianual. Bianual.
0: No,
1: ¿para cada qué? Cada 2 años. ¿Para qué prisa traigo de cumplir?
0: Bueno, si tú vas a poner el pastel, va.
1: Cada 2 años.
0: Bueno, cada, o sea, 2 veces al año.
1: No, yo veces. Cada 2 años. Ay. Bianual, cada 2 años. No, yo qué prisa tengo de cumplir años, mana.
0: De todas maneras
1: lo voy a cumplir, pero prisa no tengo.
0: Como los que nacen el 29 de febrero, ¿no?
1: Exacto, cada sí, cada años. Bisiesto, exacto, o sea. Neta, sí voy a ser el 2 de julio año bisiesto.
0: No.
1: Pero qué necesidad, o sea, hay que llegar, pero qué prisa. Hay que llegar, pero
0: va,
1: ¿con
0: a ver,
1: qué prisa,
0: va a pasar,
1: ¿no?
0: Va a pasar.
1: WhatsApp 55-3265-1146. ¿Tu mecánico te quiso ver la cara de güey? Mándanos la historia en una nota de voz al 55-3265-1146, que hay premios entre los que participen. Tenemos un modelo de piezas armables, si queda uno por allá abajo, para los... No... Yo lo tengo. Para los que participen diciéndonos, mi mecánico me quiso ver la cara. O a mi coche le suena la... se calienta mi coche cuando... no arranca en la mañana. O se me para de repente. O así, cosas así. ¿Va?
0: Okay.
1: ¿Va? Me parece bien. Bueno, un día como hoy, pero de 1992, España gana sus primeros Juegos Olímpicos en la modalidad de fútbol al derrotar a Polonia 3-2 en el Estadio Olímpico de Montjuïc en Barcelona. Y así es que, pues felicidades a España, que el otro día decía, si no fuera, vi un meme que decía, si no fuera por Miguel Hidalgo seríamos bicampeones del mundo. Ya tendría 2-3.
0: Bueno.
1: Bueno, hoy felicitamos a The Edge. David Evans, guitarrista, tecladista, cantante y compositor británico-irlandés de la banda U2.

0: Colín, señoras y señores, esta mañana aquí en MBS 102.5. Recuerda WhatsApp 55-3265-1146. 55-3265-1146.
1: ¿Nos puedes explicar el chiste? Porque ni yo lo entendí.
0: No, es un chiste radiofónico.
1: Ay, pero no estés haciendo
0: es un
1: chistes locales.
0: Técnico radiofónico.
1: Ay, pero
0: técnico
1: estamos
0: radiofónico.
1: Aquí presentes los
0: después
1: que
0: de tantos,
1: te están escuchando.
0: ¿Cuántos años llevas de radio?
1: 9.
0: Ah, pues si te pusieran los audífonos sabrías por qué fue el chiste.
1: Ah, no,
0: pero
1: no.
0: Es local, no te preocupes.
1: No,
0: oye,
1: pues no.
0: WhatsApp 55-3265-1146. A ver, a la primera persona que nos mande un audio diciéndonos alguna falla de su coche que le gustaría saber el diagnóstico y la posible solución a ella, le doy una playera de... ¿Tenemos todavía playeras, Raúl Malagón? Una playera de México, ¿va? Entonces, el primero que mande una nota de voz diciendo su nombre, qué falla tiene su coche, qué le gustaría saber, ¿no? Le doy una playera de México. 55-3265-1146, notita de voz. Llegó a México la indestructible Toyota Hilux 2020. Está bien padre.
1: Qué bonita se ve. No, yo no la había visto.
0: Pide un aplauso para Toyota,
1: sí,
0: neta.
1: Sí, sí, sí. O sea, creo que ya... Le pusieron toda la identidad de la RAV4.
0: Sí, está muy cañona.
1: Sí, a ver, si la ves de frente y no, o sea, así tal cual, pues pudiera parecer una SUV más, ¿no? O sea,
0: sí,
1: si
0: claro.
1: La caja, hablando en temas de diseño, por supuesto.
0: No, la hicieron muy bonita, mucho más moderna. El diseño está sensacional por fuera y por dentro.
1: Sí.
0: No le quitaron lo ruda, que eso también me gustó. O sea, a pesar de haberla hecho más estilizada, no deja de verse como una pickup ya de tres cuartos. Se ve robusta, fuerte, poderosa.
1: Sí, porque tiene
0: fregona.
1: El frente así grande,
0: sí,
1: ¿sabes?
0: Sí, sí, trompona. Bueno, pues llegó la unidad. Ya 2027, pick-up de trabajo, muchas versiones, que eso está bueno. 6 décadas en el mercado, 60 años y más de 21 millones de unidades vendidas. Eso es ser indestructible.
1: A ver, eso habla, ¿sabes?
0: Claro.
1: El producto de la confianza.
0: Les platicaba yo el otro día que si tenían tiempo y ganas, buscaran en YouTube un capítulo de Top Gear. Que se llama How to Kill a Toyota, ¿ok? O How to Kill a Toyota, porque son ingleses.
1: British,
0: ¿no? Y entonces estos güeyes lo que hacen es que ponen una Hilux, la avientan de una azotea, la dejan en una playa, se inunda, al día siguiente le limpian las bujías y vuelve a arrancar. ¿Cómo mataron a Toyota? Imposible.
1: Sí.
0: Y es un buen capítulo ahí. Bueno, pues esta tiene una imagen mucho más robusta, con mucho más carácter. Toda esta gama de indestructibles. Ahora ya incorpora una parrilla con diseño de panal, una fascia rediseñada, iluminación LED, estribos laterales, rines de acero de 17 o de aluminio de 18, dependiendo la pulgada. Pantalla táctil de 7 o hasta 12, 8 bocinas, de 7 pulgadas o hasta 12.3, perdón. ¿Qué más trae?
1: Bueno, pues obviamente, como decíamos, sigue siendo una pick-up bastante interesante y esto también se traduce en el tema de la motorización. Estamos hablando que tenemos dos versiones con un motor a gasolina 2.7 litros y 164 caballos y 181 libras-pie de torque con una caja manual de 5 velocidades. Esto para las versiones, vamos a decir, de entrada. Y conforme va elevando el equipamiento, también tenemos el cambio de motor, que es un 2.8 litros con 201 caballos de fuerza, 310 libras-pie de torque, con una caja automática de 6 velocidades.
0: Oye, no hay diésel, ¿ah?
1: Sí había, según yo.
0: Según yo, sí
1: viene
0: había.
1: Viene también por ahí una configuración mild hybrid, pero sí... O sea, estoy casi segura que sí hay versión diésel.
0: Probablemente depende, ¿sabes qué? Depende, ya ves que ahora el tema del diésel que ha explotado el precio del diésel y tal, a lo mejor decidieron no traerla. No sé si
1: puede
0: en otro
1: ser.
0: País exista, pero fíjate, la de entrada tiene 164 caballos y 181 libras-pie de torque, lo cual está... Ah, sí, aquí está. Y la de mayor gama es turbodiesel.
1: Ah,
0: de 2.8
1: okay.
0: litros con 201
1: claro.
0: caballos, claro, sí.
1: Sí.
0: Es que acuérdense que el diésel lo que te da es mucho torque y esto te permite tener mayor impulso para la carga y la chamba dura. Entonces, la seguridad obviamente tiene control de estabilidad, control de balanceo de remolque, asistencia de arranque en pendientes, tiene también, ¿qué otra cosa tiene por ahí? Frenos ABS, distribución electrónica de frenado, asistencia de frenado, 7 bolsas de aire, sistemas de procolisión, asistencia de trazado de carril, etcétera, etcétera, etcétera, etcétera. La verdad es que viene muy bien, estaremos hablando de ella en las próximas semanas. Los precios.
1: A ver, ahí les van los precios. Para la versión doble cabina base, tenemos un costo de 570,900. Después brincamos a la doble cabina SR de 620,900. Le sigue doble cabina DSL con versión manual, 720,900. Doble cabina S. Es que hay un montón. Doble cabina.
0: Un montón.
1: DSL automática Mile Hybrid de 880,900 pesos. Colores disponibles: blanco, plata, negro, rojo, gris y azufre.
0: Negro, rojo, gris y azufre. Pues ya está disponible. Ha crecido mucho ahora la oferta de pickups, ¿no?
1: Siento que más bien no es que haya crecido, sino que más bien llegó el momento en el...
0: Están renovando todas.
1: Ajá, llegó el momento en el que ya tocaba cambio y es como que se están llevando, o sea, como que coincidieron los lanzamientos. Pero la realidad es que, pues más allá de las que se incorporaron hace 2 años, 1 año, que fueron productos de origen chino, pues siguen siendo las mismas. Nada más tenemos últimamente actualizaciones.
0: Pero la neta es que la Hilux de Toyota... pues puede ser la reina o debe estar en el top.
1: Sí, en ese segmento es de las que
0: más se vende. Porque además costo-beneficio no está mal. A ver, desde 570, ya la full vale 880.
1: Pero ya traes todo
0: también. Pero ya traes absolutamente todo.
1: O sea, ya traes un vehículo incluso para el día a día.
0: Y no necesitas a lo mejor un tamaño enorme, enorme, enorme, ¿no?
1: Ajá, o sea, o para... Si buscas más bien una pick-up que se relacione más con el tema del estilo de vida...
0: Sí,
1: que
0: claro.
1: Con el trabajo rudo, ¿no? Que también funciona.
0: Que
1: perfecto.
0: También funciona, sí, sí. Ajá. O sea, digamos que es para el que dice, no, es que esta es para el Arqui, ¿no?
1: Sí, puede ser.
0: O sea,
1: sí,
0: el Arqui
1: sí,
0: sí. Que cuando de pronto tiene que llevar cosas... Mira quién regresó al redil. Ándale, mira nomás. Es para el Arqui que necesita llevar cosas de vez en cuando,
1: y que
0: pero
1: entre semana le
0: familia.
1: Gusta irse a la bici a la montaña.
0: Exacto, está padrísima. 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Oye, vamos a un corte comercial. Recuerden que hoy tenemos una nueva sección con un mecánico profesional. Entonces, necesito que me manden una nota de voz al 55-3265-1146 con alguna pregunta para el señor mecánico, ¿ok? ¿Qué hacer? ¿Qué le duele a su coche? ¿Qué creen que tenga? ¿Les quiso ver la cara a su mecánico? ¿Les dijeron en la agencia que costaba $2,344,590 cambiarle la caja a su coche? En fin, háganle preguntas, 55-3265-1146, una nota de voz. Entre los que manden nota de voz, les vamos a regalar una playera de México, precisamente Quaker. Entonces está pues, bien al caso, ¿estás de acuerdo?
1: Así es.
0: 55-3265-1146, nota de voz. Ay, ¿quién crees que me interese que sí viene muy seguro?
1: ¿Quién?
0: Xiaomi.
1: ¿Con coches?
0: Con coches.
1: Es que te dije. Xiaomi. Te dije, yo así... Pitonizos. Yo te lo dije, estos andan muy activos.
0: Sí.
1: Yo de entrada sospeché cuando me empezaron a llegar boletines de coches de Xiaomi. Dije, ¿por qué?
0: Claro,
1: o sea, ¿por qué están mandando información de Xiaomi
0: autos?
1: Mejor que
0: nos manden unos audífonos, ¿no?
1: En México,
0: sí,
1: ¿sabes?
0: Claro. Sí, ya llega este año Xiaomi, según...
1: Qué padre, la verdad es que, o sea, por lo que hemos visto en Auto Show...
0: Se ven bien.
1: Y en el papel... también, la verdad.
0: Ahora, nos hubieran puesto, los chinos hubieran traído con ellos unas 1,000 neuronas más para ti y unas para mí. Ya no se acuerda uno de las marcas de los nombres de los coches.
1: No, de las marcas sí, de los modelos ahí sí no lo sé.
0: No hay manera.
1: Hay que echarle ganitas.
0: No, y X7, X7,
1: sí.
0: XI.
1: Bueno, el de Xiaomi es SU7 y párale de contar.
0: Ya tienen dos, ¿no?
1: SU7 Ultra, creo.
0: Ok.
1: Ajá.
0: Bueno, pues vamos
1: bendito
0: a ver.
1: Bendito Dios.
0: Bendito sea Dios. Oye, pero yo los he visto en China y venden sus coches en los centros comerciales. O sea,
1: sí,
0: donde
1: sí.
0: Hay una tienda
1: en
0: de...
1: En sus tiendas donde ajá. Al lado está la aspiradora,
0: sí,
1: las
0: sí.
1: Pilas.
0: Ah, ¿tú también la viste?
1: Sí.
0: Yo también vi la aspiradora. Oigan, vamos a un corte comercial. Regresó el hijo pródigo de este programa. Regresó por fin Turbo Peniche. Vamos a un corte, regresamos.
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6: Pues cuando vas al mecánico, te dicen, no, joven, pues es que le cuesta 24 mil baros. ¿Cómo?
7: No, mejor déjalo así, ¿no?
6: Exacto. Pues no, o híjole, pues a ver.
7: Buscar otra opinión.
6: Buscas otra opinión, pero sí, por eso siempre. Vamos a tener la opinión de Rich the Mechanic aquí en... Sí, porque lo trajimos de Inglaterra.
7: Ah, sí. Ok.
6: Sí, nos lo trajimos de Inglaterra, vas a ver qué cosa.
7: Viene de lejos.
6: Bueno, ya regresó Turbo Peniche de vacaciones.
7: Por fin.
6: Claro que sí. Es el único elemento de Autos y Más que toma 3 veces al año, 3 semanas de vacaciones. Carajo.
8: ¿Y tú? Sí.
6: Ni yo, no, claro que ni tú.
8: Son muy buenas, la verdad, muy buenas. Me gasté todos mis saldos, pero muy buenas.
6: ¿Y dónde está el regalo? ¿Te hubieras traído una...?
8: No, fíjate, le iba a traer regalo a todos mis amigos, a ustedes, a casi todos.
6: Y fíjate que se me acabó la
8: porque
6: lana.
8: Porque me trajo mucho dinero y después me compro 2 cascos y todavía me sobraba, ¿no? Y me echa mi hermano, vamos a ir a Disney, pero en este tenemos que pagar nuestros boletos nosotros.
6: Ah, pues sí.
8: Y ahora ya le doy dinero a mi papá.
7: O sea, ahora ya ni regalos y hasta quedó a deber.
6: No, ¿y cascos de qué te compraste?
8: Me compré uno de Spider-Man y uno de C-3PO.
6: ¿Ya viste Spider-Man?
8: La nueva no, la voy a ver hoy.
6: No, tiene... Híjole, no
7: te va a encantar.
8: ¿Ya la viste?
6: Ya la vi.
7: Está lo máximo,
6: no,
7: ¿verdad?
6: Más, de verdad, no hay que spoilear, de las mejores películas de Spider-Man que he visto.
8: Sí, estoy muy emocionada. En el avión me puse a ver la última.
6: Ajá.
8: La de No Way Home, para acordarme un poquito más, porque no lo había visto hace
6: mucho.
8: No tiene
6: mucho que ver, pero qué bueno que la viste.
8: No, pues sí, por cualquier cosa.
6: Bueno, pues es que...
8: bueno, por esa película ya nadie se acuerda de él.
6: Es correcto, de ahí arranca. Pero ya no vamos a spoilerear más Spider-Man.
8: No diga.
6: Oye, bueno, ¿qué nos traes el día de hoy, Mr. Turbo Penny Chong?
8: Hoy les traigo de unos coches que hicieron tan bien su trabajo, que tuvieron que cambiar el reglamento para que ya no corran.
6: ¿Cómo?
7: A ver...
8: Por ejemplo, tenemos el Mazda 787B,
6: ajá,
8: que corrió en 1991 en Le Mans y ganó, ajá, gracias a su motor rotativo.
6: Claro.
7: Uh-huh.
8: El motor rotativo es una admisión que trae aire y combustible con triángulos, después la compresión, o sea, es compresión, combustión, y saca el aire de una manera mucho más diferente, o sea, ya no tiene pistones,
6: uh-huh,
8: y hace que vaya demasiado rápido. Ganó Le Mans y lo tuvieron que sacar. Cambiaron el reglamento y lo sacaron de las carreras.
6: ¿En serio?
8: Sí.
6: Bueno, Mazda tuvo el RX-8, ¿no? Que era un vehículo de con el motor rotativo, uh-huh, que es una de las tecnologías patentadas por Mazda más cañonas, porque sí, son una especie de triángulos que giran, uh-huh, y sí, rotan. Y entonces eso que hace la admisión, el oxígeno, la combustión y el escape, que es, sí, como todo el proceso, mucho más rápido, mucho más eficiente.
8: Sí, mucho más rápido. Mazda llevaba intentando ya unos años intentando ganar Le Mans y ya después de que gana, lo sacan.
6: O sea, se parecían a Infantino, ¿no?
8: Sí.
6: Más o menos del estilo de Infantino. Sí. ¿Qué otro coche nos traes?
8: Entonces
6: el día
8: tenemos
6: de...
8: el Porsche 917-30.
6: Porsche.
8: Este tenía un motor tan avanzado, con 1100 caballos de fuerza. Era tan rápido que lo tuvieron que sacar de la categoría de Can-Am,
6: uh-huh,
8: y pues ya no pudo correr con los demás.
6: ¿En serio?
8: Sí.
6: Pues qué feo, ¿no?
8: Sí, qué mal.
7: Qué envidiosos.
6: Qué envidiosos,
7: ¿no?
6: Son, exacto.
7: O sea, ¿no? en vez de...
6: Es como aquí que somos el programa número uno de la radio en México, ni modo que nos saquen porque somos el programa número uno.
8: Sí, no puede ser.
6: Manches, ¿no?
8: O sea, es como, no puede ser que cambien las reglas para sacarlo cuando pueden nada más hacer que los demás coches tengan la misma tecnología,
6: claro,
8: y se hacen
6: supuesto.
8: Las carreras más interesantes,
6: que
8: más rápidas.
6: Ahora, que en Fórmula 1, por ejemplo, también lo que han tratado ahora de hacer es de igualar con las regulaciones las capacidades de cada equipo, aunque hay unos que tienen más o menos dinero, también te topan el límite de gasto para el coche. Entonces, bueno,
8: eso
6: también
8: no está tan mal.
6: Para que no sea tan disparejo, porque sí, no es lo mismo la lana que trae Ferrari o Mercedes o la lana que trae Williams, ¿no?
8: Mm-hmm. Sí, sí, 100%.
6: Muy bien.
8: Después tenemos el Nissan GTR R35, que le dicen Godzilla.
6: Godzilla.
8: Godzilla, porque corrió en muchas, como Nürburgring, y dicen que nunca llegó a ganarle ningún coche a él. Porque, por eso le llaman Godzilla, porque es como un enemigo imposible de derrotar.
6: Oye, fíjate que yo una vez subí el Monte Fuji en un Nissan GT-R, pero manejando del lado derecho. Entonces, pues en las curvas, por la vieja, haz de cuenta que me fui. Obviamente había una autopista, pero yo me fui por la vieja para darle bien. Y no manches, cómo sudé, porque imagínate, duro, rápido, una carretera difícil, pero manejando a la derecha, no sabes cuánta complicación, ¿eh?
8: ¿Sí?
6: Es otra cosa, sí.
8: Ahora que aprendes
6: a manejar,
8: difícil,
6: aprenda de los dos lados por si te vas a Inglaterra o a Japón, güey.
7: Por si acaso.
6: Acá no lo vas a ocupar, ¿no?
8: Sí, después uno de mis favoritos por su tecnología es el Brabham BT46B.
6: Ah, chihuahuas, ese sí me agarraste.
8: Este tenía un ventilador gigante en la parte de atrás que hacía que se pegue al piso y tenía una aerodinámica increíble. Obviamente corrió una carrera, vieron su ventilador y ya lo sacaron. Nada más con una carrera.
6: ¿En serio? Pues qué gandallas, ¿no? ¿Por qué no?
8: Sí,
6: si
8: qué
6: van a ir a comprar un ventilador.
8: O sea,
6: a los
8: lo
6: demás.
8: Mejor hubiera sido que le pongan el ventilador a los demás coches.
6: Pues sí, un de ventilador. Ahorita te vas a la Comer y compras un ventilador. Sí, y
7: no,
6: ya
7: pero
6: se lo
7: era uno grande, ¿no? O sea,
8: uno
7: como
8: grande.
7: Tipo industrial.
6: Ah, pues te vas a Home Depot.
7: Ahí sí los venden.
8: Y aparte era un favor para los de atrás. Pasaba uno y le daba airecito.
6: Claro. Exacto. Por lo menos los de atrás venían ventilados, ¿no? Oye, qué locura. Entonces, ese es el... ¿Cómo se llama este?
8: El Brabham BT46B.
6: Brabham BT46B.
8: Ajá, sí.
6: Oye, ¿y ya no has subido videos de los cochitos? Ah, es que estabas de vacaciones.
8: Estaba en un crucero, no podía grabar.
6: Qué fresa eres, qué bárbaro. Turbo fresa peniche.
8: ¿Qué te digo? No. ¿Qué te digo?
6: ¿Tenías otro coche?
8: No, pero vamos a comparar los cuatro.
6: Ok.
8: El que menos duró fue el Brabham, sin duda. El más icónico creo que fue el Nissan, yo diría que es el Nissan,
6: Godzilla,
8: ¿no? Sí. El más rápido es el 917-30. Y si comparamos los cuatro todos, gana el 917-30 por su velocidad.
6: Porsche siempre es Porsche.
8: Sí.
6: ¿Estás de acuerdo? Aquí y en China.
8: Sí.
6: ¿Cómo va tu Instagram que tienes abandonado yo? A mí no me ha aparecido
8: 1300. Ahorita subí uno.
6: ¿Sí?
7: Ya volvió mañana a la vida laboral.
6: Ya regresó a la vida Godín. Ya. ¿No?
8: Estoy planeando un proyecto con mi papá para
6: Turbo
8: subir a Instagram.
6: Fresa. Ah, no. Turbo Peniche, ¿va? Quedamos.
8: No, Turbo Peniche, Turbo Peniche.
6: A ver, 1303 seguidores.
8: Ajá.
6: ¿Qué estás planeando de proyecto?
8: Sorpresa. Sorpresa. ¿Eh? Sorpresa.
6: ¿Ah, sí?
8: Sorpresa.
6: Bueno, sigan @turbopeniche, síganlo en este momento, por favor, Turbo Peniche, en Instagram, 1303 seguidores.
8: Sí.
6: Vamos a llegar por lo menos a 1310.
8: Va.
6: ¿Quedamos?
8: 1310.
6: Una gorrita automotriz.
8: Va.
6: No, la decena que traes, pues está muy bonita. Imagínate una gorrita sudada por ti, güey, así.
7: Esa que trae.
6: Aumenta el valor, ¿no? Aumenta el valor, imagínate. A ver, 1303 seguidores, @turbopeniche. Vamos a ver qué tanto. ¿Lo puede usted seguir de Mérida, de Acapulco, de Veracruz, de Ensenada, de Monterrey, donde nos están escuchando, de Tampico, Tamaulipas? Ay, unas jaibitas.
7: De Puebla. Ay,
6: de Puebla, de Acapulco, de Cuernavaca. 1304. Ya, uno por lo menos ya tienes, ¿va? @turbopeniche, 1307. No nos vamos a corte hasta que llegamos a 1310, ¿te parece?
8: Va.
6: 1310, 1308 seguidores, @turbopeniche en Instagram, turbopeniche en Instagram. 1308, ya ahí se paró, entonces no vamos a hacer un corte comercial, nos van a regañar seguramente, pero yo sí te sigo, mi querido Turbo Peniche.
8: Ahí está, 1311.
6: Ahí está, perfecto. Turbo Peniche, nos vemos la próxima semana. Nos vemos. Mira, 1316.
8: 17.
6: Ándale,
8: muy bien. Me gusta, me gusta.
6: Te estás haciendo todo un rockstar de la radio y las redes sociales. Muy bien, sí. Turbo Peniche. ¿No?
8: Sí, claro que sí.
6: Eso sí, claro que sí, muy correcto. Vamos a un corte comercial, regresamos con mucho más de Autos y Más. Recuerda, WhatsApp 55 3265 1146.

0: 10 de la mañana con 35 minutos. Gracias por estar aquí, gracias por acompañarnos y gracias por pues por ser parte de nosotros y de este bonito programa. Gracias en serio por acompañarnos. Hoy nos acompaña Ricardo Victoria, quien es amigo mío hace mucho tiempo y además es mecánico hace mucho tiempo. ¿Cómo está, Rich? Bienvenido.
1: Bien, Juanra. Bien,
0: hola. Juanra es amigo mío desde hace mucho tiempo y me cambia el nombre, güey.
1: Sí,
0: Juanra. ¡Joserra!
1: Le cambia el nombre hasta a mi hija.
0: No, bueno. Mientras no se lo cambies a tu esposa, porque sí te vas a meter en broncas.
1: No.
0: Oye, no. ¿Cuánto tiempo llevas en la mecánica?
1: Ya,
0: pegadito al micrófono.
1: Claro, sí. Ya son 24 años en la mecánica, como ya de lleno.
0: Ok.
1: De meterle mano como desde los 16 años.
0: Bueno, pues la idea aquí es que usted le haga preguntas a Rich Victoria y él dé su opinión como un mecánico profesional.
1: Claro.
0: Ya nos han llegado varias, las vamos a ir poniendo, tú vas contestando y luego damos tu WhatsApp para que se quede como un consultorio particular. ¿Te
1: claro
0: parece?
1: Sí,
0: venga, de ahí, vámonos con la primera, mi querida Jocelyn Cervantes.
2: Hola, coche Ramón, Sopita de Lima. Tengo un Spark 2015 y lo llevé al ojalatero, duró 2 meses ahí y cuando lo quisimos prender ya no prendió. Y al día siguiente prendió como si nada, pero lo que sucede ahora es que cuando le doy marcha, en lugar de darle a corrido, le hace como un pequeño espasmo, como tuk, tuk, y ya da la marcha. No sé por qué sea eso. Gracias.
0: ¿Qué opinas?
1: Pues mira, aquí la principal va a ser la batería.
0: Ok.
1: Checarle el voltaje a la batería es así lo primordial. Si tenemos abajo de 12 volts, esa batería ya prácticamente ya no sirve o está descargada. Okay. Tendríamos que poner la carga lenta y estar checando con multímetro. Si lo sigue haciendo o cambiamos la batería y sigue haciendo lo mismo en la marcha. Los okay. carbones ya se están desgastando, ya tenemos ahí suciedad en la pista.
0: Oye, ¿y qué? ¿Cómo saber si la batería todavía tiene vida o no?
1: Con un multímetro también tenemos un aparato que checa la vida de la batería, nos marca un porcentaje y lo ponemos siempre, checamos voltaje, está a 12.40 pero tiene una batería al 40%, entonces a lo mejor ya no tarda, también hay que revisar la fecha de producción, la fecha en que ya las
0: o
1: baterías...
0: ¿O la fecha de caducidad traen ahora?
1: No es de caducidad. Todas las baterías traen su etiqueta de qué mes y qué año fueron fabricadas. Y en base a eso, ya no duran más de 3 años. Ya prácticamente las baterías son muy desechables.
0: ¡Qué horror!
1: Ya la marca que sea.
0: Bueno, pues ahí está. La primera. Jocelyn Cervantes, vamos con la siguiente. No llores, venga, no te emociones. Tu coche está bien.
3: Se puso emotiva.
0: Se puso emotiva. ¡Ay, que se me va a echar a perder la batería! A ver, venga la siguiente.
4: Hola, José Ra, ¿cómo estás? También saludos a la Chupita de Lima. Mi auto es un Renault Kwid 2025 y de repente se le prende la bolsa de aire. Entonces marca el sensor, puede durar 1 o 2 días y después se le quita. Lo llevé en algún punto a la agencia y me dijeron que pues era una falla de los sensores, pero que no pasaba nada, que estaba bien. Aunque les indiqué mi preocupación porque pues es un mecanismo de seguridad ante un percance, pero me dijeron que no era nada, que se movían abajo. Justamente tengo unos tapetes en la parte de atrás y sí, regularmente coincide cuando alguien más se sube en la parte de atrás y los tapetes los recorren, pero es algo que no le he podido quitar. En la agencia pues medio me ayudaron porque ese día se lo quitaron, pero después volvió a salir y así estoy después de un año. Un día sí, 3 días también, un día no.
0: Pues qué friega, ¿qué podrá hacer?
1: Aquí lo primero es meter el escáner, entrar al módulo de la bolsa de aire y detectar en qué lado está la anomalía. Evidentemente es un falso contacto. ¿Qué hay que hacer? Si marca, por ejemplo, se está mencionando algo del tapete, probablemente el carro trae una bolsa de aire lateral.
0: Ajá.
1: Entonces el tapete ahí hace movimiento debajo del asiento. Y okay. Todos traen ahí un arnés. Ese arnés debe de estar mal. Es checar bien esos cables, que estén bien conectados, que no estén trozados. Pero es un falso contacto. Se escucha relativamente sencillo.
0: ¿Te lo puede mandar?
1: Claro que sí.
0: Ahorita damos tu WhatsApp.
1: Claro.
0: Venga, vámonos con la siguiente. Ay, mira qué taquillero. Salió Rich Victoria.
3: Es su debut.
0: Es su debut. Anda debutando.
3: Hola, amigos de Autos y Más. Mi nombre es Luis. ¿Por qué se enciende el testigo del motor y qué tan grave puede ser? Gracias.
0: El check engine. Ese es algo cañón, porque además el check engine se puede prender por 415 cosas, ¿no?
1: Justo.
0: Ese es un pedo.
1: Justo, justo. Y una vez más, el escáner. O sea, el escáner no te va a dar el resultado, no te va a dar la anomalía como tal. Pero lo tienes que meter. Hay que checar las circunstancias. Puede ser que lo meta en frío, puede ser que ya sea con varias horas de trabajo que prende el check. Entonces, pues puede ser por el catalizador, sensor de oxígeno, algún inyector, alguna bobina, sensor de EVAP. Hay mil un razones por la que puede prender el check.
0: O sea, ahí tendría que llevártelo a un mecánico para un diagnóstico.
1: Un diagnóstico.
0: Sí, porque te digo, pues hay mil razones, mil razones para que se prenda el check engine. Y esto, pues hay que tener precaución. Cuando el foco es amarillo, aguas. Cuando es rojo,
1: es peligrosísimo.
0: Detente y llámale una grúa. ¿Estás de acuerdo?
1: Es correcto.
0: El amarillo es, ve al mecánico.
1: Es previsión.
0: Ya. Sí. El rojo es párate y habla en una grúa porque pues puede ser un daño ya grave, ¿no?
1: También cuando es amarillo, perdón, puede ser un misfire, una falsa explosión, que no funciona bien un pistón. Y si lo traes así, lo forzas, dañas hasta el catalizador.
0: Sí, claro, por supuesto.
1: Y los catalizadores no son baratos.
0: No, nada es barato ya en esta vida. Ya nada es barato en esta vida. ¡Qué horror! A ver, vámonos con la siguiente.
5: Muy buenos días, jóvenes, José Ramón, la compañera que tienes al lado, saludos a todos. Oye, tengo una Explorer, una Ford Explorer 99, ¿qué marca de amortiguadores me recomendarías? Porque los que trae ya están valiendo. Gracias de antemano, cuídense, saludos para todos.
0: Oye, a ver, amortiguadores, ese es un gran punto. ¿Cómo saber si tus amortiguadores ya les hace falta cambio? ¿Se pueden arreglar los amortiguadores o no? ¿Cuánto duran? Etcétera.
1: Bueno, amortiguadores, la vida útil es entre 50 y 80 mil kilómetros.
0: Ok.
1: En promedio.
0: Ok.
1: Si quieres algo mejor, los que son de por vida, algunos alemanes.
0: Sí, di la marca, no importa.
1: Bilstein.
0: Ah, los Bilstein, claro.
1: Son buenísimos.
0: Claro.
1: Pero
0: vale, en el doble, claro.
1: O el triple.
0: Ok.
1: Entonces, ¿cómo saber si están bien tus amortiguadores? Visualmente, si están chorreados, efectivamente ya no sirven. Se les sale el aceite del tubo y pues ya con eso. Dos, en el bacheo. Ahí empieza a sonar demasiado el golpeteo. Pero también hay que revisar. Puede ser otro complemento, otro de la suspensión, otra cosa. Entonces hay que ver si es el tornillo tensor de la barra estabilizadora, una rótula, la bieleta, la
0: Pero terminal. ¿Hay algún truquito para saber que tus amortiguadores están jodidos, no?
1: El típico que lo empujamos el carro, lo meneamos y si se queda botando...
0: Es que ya no...
1: Ya no sirve.
0: Ok. Oye, ¿y qué marca recomiendas?
1: Uno bueno es Kaibe, son japoneses, que se han vuelto algo difíciles de encontrar, pero nos podemos meter todavía a Monroe, a Bogue...
0: Sin problema.
1: Son buenos.
0: Oye, ¿tenemos alguna otra, señora productora? Órale, era lo que taquillero 55-32-65-11-46.
6: Hola, mi nombre es Rodrigo y quisiera saber cuándo ya tengo que cambiar las balatas de mi coche. Saludos.
0: Es una buena pregunta.
1: Claro. Mira, tenemos... La mayoría de los carros trae su palpador para la balata. Te lo va a indicar en el tablero. Ok, la mayoría. Si no lo trae... Puede venir la balata con otro indicador. Es un metal que empieza a chillar. El famoso chillidito.
0: Ajá.
1: Ese ya es el indicador. Si no le haces caso, como hay muchas personas que nos han tocado que no le hacen caso al indicador, ya se escucha como roza fierro con fierro. Sí, que está raspando.
0: Y ya fregaste el disco.
1: Ya fregaste el disco. O sea, sí han llegado discos que ya no tienen una cara del disco. O sea, cuando son ventilados, se aventaron toda una cara... Y todavía creían que traían frenos.
0: No, ¡órale! Y esto, ¿sabes qué? Que ahorita con la lluvia está cañón.
1: Se confunde mucho.
0: Necesitas, ¿no?
7: Sí.
0: Porque puede rechinar por el tema demasiada agua o se mete algo por
1: Exacto.
0: ahí en las balatas.
1: Se cristaliza.
0: Se cristaliza la balata con la temperatura. Pero hoy más que nunca hay que tener los frenos en mejor estado. Ayer me eché 2 horas y media de la Condesa a San Jerónimo. Y entonces frena y frena y charco.
1: Y exacto, y eso va cristalizando el disco y confunde mucho el ruido, que si ya no traes o si traes. Entonces, bueno, tienes la duda, hay que llevarlo a revisar.
0: Hay que llevarlo a revisar. A ver, tenemos una más. La última y nos vamos. Ándale, mira lo que taquillero saliste, mi Cristian.
7: Hola, ¿qué tal? Buenos días. Mi auto es un Ford Focus Titanium Plus 2013. Se me empezó a atorar el volante y se le cambió la dirección electroasistida. Y al principio sí funcionó, pero ahora, 3 semanas después, se sigue atorando. Muchas gracias, bye bye.
0: Ay, mana, creo que te vieron la cara de turista.
1: Híjole, es difícil. Ya una dirección electroasistida es carísima. Las venden reconstruidas. Y obviamente el original siempre va a ser lo mejor y nuevo.
0: Claro.
1: No va, luego el presupuesto no se puede. Pues que pida garantía. Aquí tiene que ser garantía, va a ser lo mismo otra vez.
0: Sí, claro.
1: Tienen que escanear y hay que configurar. Si se desconfiguró, si la batería, una batería en mal estado va a meter muchas fallas.
0: ¿Pero qué tiene que ver la batería con una dirección electroasistida?
1: Cuando la batería ya anda medio mal, empieza a meter fallas en transmisión, en diferentes módulos.
0: Okay.
1: Porque tú cuando vas a prender y medio la batería, entre que quiere y no quiere dar, alcanza a prender el carro y te va a marcar una falla. O sea, sí pasa.
8: Ok.
1: Una batería en buen estado... Ya bueno,
0: es garantía.
1: Es garantía.
0: Pues mira, de ahí empezamos. Empezar. Oye, danos tu WhatsApp, por favor, para que el público... Señora, señor, anote.
8: Usted.
0: Sí.
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1: Claro.
0: Para todas estas dudas, pues él ya se las puede ir contestando. Le pueden, ahorita, por ejemplo, Lalo Peniche decía que le acaban de hacer un diagnóstico de su coche de 140 mil pesos.
1: Sí, me comentó.
0: O sea, pues sí, a ver, aquí lo que puedo hacer es pues darle un ojito. A ver si realmente es lo... Claro. A veces sí. O sea, si son 140, pues sí, güey. Son 140, ni modo.
8: Sí.
0: Pero hay veces que...
1: Sí, inflan todo.
0: Sí. O sea, entendemos que la mecánica debe ser y es un negocio, pero lo que no nos gusta es que se pasen de lanza y aprovechándose de nuestra ignorancia. Claro. Eso es lo peor, ¿no?
8: Exactamente.
0: Que ahí te ven la cara de güey y es...
8: Como pues, los memes que dicen, ¿no? De, ay, señora, le tengo que cambiar... O señor, ¿no? No me acuerdo cómo decía. Le tengo que cambiar la dirección. Y el meme decía, ¿cuál dirección? Digo, las dos direcciones, perdón, dije una, dos.
0: Dos.
8: Necesita dos.
0: Dos direcciones.
1: Es correcto.
8: Así.
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1: Gracias.
0: 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Mi querido Rich, nos vemos el próximo sábado.
1: Claro que sí.
0: ¿Vale? Gracias. Vamos a una pausa. 10:49. Ya voló la primera hora. Volvemos.

0: Sopita Lima. 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Estaba Sopita en la hora del chilaquil.
1: Aquí estoy.
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0: Es que todavía no se acabó el chilaquil, Sopita.
1: ¿No, ya?
0: Eso, no, pero por eso decía yo, manéjalo.
1: Ah, ya había acabado desde hace rato.
0: Ya es cierto. Oye, ¿no qué? No te digo. Ah, correcto.
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0: Bueno, pues ya estamos de regreso. Gracias por sus llamadas. Ya podemos recibir unas llamaditas al aire. Nada más díganme quién ganó la playera de México, porfa, entre los que le preguntaron al mecánico. Buena la sección con el mecánico, ¿no?
1: Sí, se va a poner Richie, bueno, porque...
0: Richie Victoria.
1: Como dices, ¿no? O sea, luego te quieren cobrar, pues, porque no sabes.
0: Sí, claro. Como en muchos casos, uh-huh. Digo, en tu computadora, pero este no es un programa de tecnología.
1: Sí, o sea, que llegas y oye... Se traba el botón. Uy, no, tengo que cambiar el teclado, cuando a lo mejor realmente solo es una pieza.
0: Claro,
1: ¿no?
0: Exacto. O sea... Y habrá mecánicos también muy honestos y muy honrados. Yo a Rich sé que es muy honesto. Como pudieron ver, no es mi amigo toda la vida, pero es primo de... es primo hermano de uno de nuestros gerentes. Entonces, confiamos en que es una gente decente. Y por eso lo invitamos, ¿correcto? 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

0: Xiaomi es una marca tecnológica, ¿no? O sea, también viene de allá.
1: Está interesante, tienen piso completamente plano. Y los asientos giran 180 grados.
0: Eso está bueno, está, o sea, chido. Le meten cosas así que regularmente vemos solo en los conceptos.
1: Claro. ¿No? No, y la verdad es que, pues sí, viniendo de una marca de diseño, de tecnología, no está mal. tiene un techo elevable, cama, mesa desmontable y accesorios para el aire libre.
0: Imagínate, ¿quién no quisiera algo así para irse? Yo sí iría de campamento, porque a mí no me gusta ir, la verdad.
1: Ya a mí tampoco. Oye, ¿dónde haces popó?
0: Es que justamente eso. O sea, no el tema del baño sí está...
1: A mí es que me gusta... Perdón, pero yo, o sea, con que el hotel esté limpio y tenga baño.
0: Bueno, pero a ver, con esas amenidades en tu coche, ¿no te irías una noche aunque sea? ¿Haces el baño antes de salir?
1: Y, haces popó primero. Y te vas... Niños, ya hicieron pipí, popó. Exacto. Ahora sí, vámonos
0: y
1: a nuestra noma.
0: Te vas temprano y ya llegas a tu casa otra vez a hacer. ¿Ya sabes? Sí.
1: Es que esa es, de verdad, a mí me cuesta mucho trabajo en el camping, esa parte de...
0: No, sí, no es cómodo, la verdad.
1: Pipí como sea, pero el popó es muy complicado, ¿no? A mí, yo prefiero llegar a un hotel sencillo, pero que tenga su bañito, a un camping. Los que yo las tres veces que he ido de camping, lo he sufrido terriblemente.
0: Yo solo lo he hecho una vez en la vida.
1: Yo tres. Una vez con Jeep, otra vez con mi papá.
0: Ay, no, pero con Jeep...
1: Con Jeep, no. O sea... Camping, no. Camping.
0: Pero no en el piso.
1: En el piso. Camping. Lleno de moscos y todo.
0: ¿Ah,
1: ahorita
0: sí?
1: Te cuento.
0: Bueno,
1: sí, claro.
0: Porque yo sé una que hiciste, pero esa estaba muy nice.
1: No, bueno, de esa no se queja uno. Ajá. No. Camping en el piso. Con un ex amigo, se pedorreaba. Ay, no. Una cosa terrible. Vamos al corte comercial. Regresamos con más. 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

0: segundo fin de semana. Entonces la está mega rompiendo, está haciendo que la gente vuelva al cine, sí. Gente que a lo mejor ya habitualmente no iba tan constantemente, e igual que la Odisea, que no se queda atrás a pesar de ser clasificación R y que muchos niños no la pueden ver, la está rompiendo y está a punto de llegar también al billón.
1: La de Spider-Man está muy bien para niños también.
0: Sí, ¿no? Sí.
1: O sea, para no, porque toda la no hay ninguna escena subida de tono, no hay un doble sentido,
0: sí, no.
1: No hay absolutamente nada. No, está de verdad para toda la familia. Entonces ya llegó el billón.
0: Ya.
1: No manches.
0: Ya, o sea, esa gran barrera del billón es porque, o sea, de por sí, una película, no sé, si cuesta 200 millones, ya con que recaude 600 y cacho para arriba, ya fue un éxito.
1: Claro.
0: Ya le fue muy bien, ya es rentable. Llegar al billón.
1: ¿Cuánto costaría Spider-Man?
0: Está, creo que en 200, 250.
1: Ok.
0: Siempre oscilan en esas. Los blockbusters siempre están en un presupuesto de entre 200 y 250.
1: Ok.
0: O sea, ya más, ¿no? Porque. Pues el riesgo de rentabilidad es
1: el
0: muy alto.
1: El está, claro, por supuesto.
0: Sí.
1: Y, por ejemplo, ¿cuánto costó la Odisea?
0: La Odisea costó 200.
1: Ok.
0: 250, perdón, 250.
1: Yo pensé que hubiera sido también, así una superproducción carísima.
0: Sí.
1: ¿No?
0: No, sí, o sea, es que en realidad una película que cueste 250 millones es muy caro, ya es lo que te digo, ya más, ya es mucho riesgo. Por ejemplo, la otra que la ha roto en el cine este año es la de Obsession, una de terror. Lleva casi medio billón, ya está a punto de llegar a los 500 millones de dólares. Pero ¿sabes cuánto costó, José Ramón?
1: ¿Cuánto?
0: Costó menos de 100 millones. Costó como 40, algo así. No tengo el dato exacto aquí, pero...
1: Ah, no, por regalado.
0: Lo llegué a mencionar en un video. O sea, no costó nada, ¿no? Entre comillas.
1: Claro,
0: o sea,
1: sí, no, bueno, 40 millones de dólares para mí son un chorro de lana.
0: Exacto.
1: Pero
0: a esos niveles es muy poco. Entonces estamos hablando de que este año, hasta el día de hoy, la más rentable sigue siendo esa.
1: Claro.
0: Aunque no haya recaudado lo que las otras dos.
1: Ah, bueno, pero finalmente el costo-beneficio, la inversión contra la rentabilidad, ahí va diferente. Bueno, ¿y qué nos traes el día de hoy entonces?
0: Justamente este fin de semana, bueno, ayer se estrenó. ¿Qué quieres primero, la serie o la película?
1: La peli.
0: La peli, tenemos la nueva de Anne Hathaway, final de la calle.
1: Ya salen todas.
0: Sí, ya salen todas.
1: No manches, ya salen todas las Anne Hathaway.
0: Como siempre,
1: es como,
0: ¿no? Pero
1: Lucía Méndez de las novelas mexicanas, no friegues.
0: Justo, como siempre, pero de repente tiene sus temporadas y justo este año es sin duda uno de los grandes años de Anne Hathaway.
1: ¿Te gustó El Diablo Viste a la Moda 2?
0: Sí, sí me gustó.
1: Sí, ¿verdad?
0: Sí.
1: A mi mujer y a mi hija no les gustó.
0: No les gustó.
1: A mí, yo me la pasé bien.
0: Es que mira...
1: A ver, la 1 puede ser mejor.
0: Ajá, es que es a lo que iba. O sea, para nada está al nivel de la primera.
1: No.
0: O sea, no le llegó... Pues no sé si a los talones, a los tacones tal vez
1: sí
0: les llegó.
1: A los tacones sí,
0: a los tacones
1: rojos.
0: Sí les llegó, pero no estuvo al nivel, no estuvo
1: claro.
0: Al nivel, entonces yo creo que por eso puedo entender que a mucha gente no le gustó tanto, pero sí me parece buena.
1: A mí me gustó, yo la
0: pasé
1: bien.
0: Y no le fue tan mal, tampoco la mega rompió, pero no le fue mal, sí fue rentable.
1: Pero entonces, una nueva película, a mí Anne Hathaway me encanta cómo actúa, me parece una chava súper guapa, me parece una mujer que expresa un montón de cosas,
0: sí.
1: Porque eso es diferente, ¿no? Entre una chava muy guapa, pero no expresa nada.
0: Sí.
1: Es una blondie ahí, ¿verdad? No, esta chava expresa la mirada, los ojos, la sonrisa, tiene muchos feelings padres, Anne Hathaway.
0: Sí, no, es que además, como dices... O sea, su rango actoral es impresionante,
1: sí.
0: y la hace de todo. O sea, normalmente al principio la vimos mucho en comedia, ¿no? El Diario de la Princesa, El Diablo Viste a la Moda, pero ya ha explorado muchas tramas de drama, muchas películas de drama, y ahora esta película es como... No tienes idea, ¿verdad?
1: No tengo ni idea.
0: Te vas a emocionar, José Ramón.
1: A ver, ¿de qué es?
0: ¿Te gusta Jurassic Park?
1: Sí, ¿cómo no?
0: Bueno... Pues es como un Jurassic Park, pero completamente aislado a ese universo con una historia muy original.
1: O sea, ¿con de dinosaurios?
0: Sí.
1: Nah, ¿cómo
0: sí,
1: crees?
0: Sí, es como una película entre aventura, suspenso y acción. Tiene mucho suspenso.
1: Ah, vi el tráiler.
0: Sí. O sea, haz de cuenta que es una familia, la protagonizan Anne Hathaway y Ewan McGregor.
1: Vi el tráiler pero llegué ya al final del tráiler, porque ya ves que ahora como tienes el asiento reservado, pues ya no hay tanto
0: ya no
1: texto.
0: Hay bronca y te puedes ir a la...
1: Entonces tenías que llegar temprano,
0: si no
1: agarraba el lugar.
0: Hacer la filota, ¿te acuerdas?
1: Sí, la fila,
0: sí,
1: no
0: sí,
1: manches.
0: Sí me tocó, pero justamente esta película la acabo de ver ayer, estaba muy, muy buena, fue en la premier. Se las recomiendo, se estrena el 13 de agosto, exactamente en 6 días.
1: Ok.
0: Bueno, en una semana. Y, o sea, es una familia que, pues, vive en un vecindario así de Estados Unidos. Son los años 80. Y de repente se va la luz, pero de una manera muy extraña. O sea,
1: pero no
0: muy...
1: es como una mezcla entre Jumanji y Jurassic Park.
0: Sí, justamente, ¿no? Podría decirte que sí.
1: Ah, y por, sí vi el trailer.
0: Porque yo también pensé en Jumanji, sí, cuando cañón. Vi la peli ayer. Ajá. Pero sí está muy original, porque, o sea, tiene un poco de ambas, dinosaurios, Jurassic Park, obvio, y Jumanji, pues como por esta aventura de, no manches, estoy en mi casa, en mi barrio, como si nada, viviendo una vida de un mortal común, chida, y de repente empiezan a atacarme aves, dinosaurios y así, pues sí.
1: ¿No? Ah, entonces sí vi el tráiler completo, esa, sí, porque justo pensé, es una mezcla entre Jurassic Park y Jumanji.
0: Sí, sí, un poco de eso, pero... también tiene viajes en el tiempo y de hecho es como parte de la trama central la razón por la que terminan en un mundo de dinosaurios, o más bien por la que los dinosaurios terminan en su mundo, porque este como apagón, digamos, que sufren hace que se abra un portal y se transporten al pasado muchos millones de años antes. Por claro. Eso es que terminan, digamos, en la tierra de los dinosaurios en vez de estar ya en el vecindario. Pero que es el mismo lugar. Geográficamente se supone que es el mismo lugar.
1: ¿Los dinosaurios llegan al vecindario o ellos se van a los dinosaurios?
0: Es que es lo que te digo, o sea, están, digamos que ocupan el mismo tiempo y espacio.
1: Ajá.
0: Pero es el mismo espacio en un tiempo distinto. O sea, es como... Supongamos que aquí hace millones de años, donde estamos en MBS justamente sentados, hace 500 millones de años, pues aquí había un dinosaurio, ¿no? Entonces, te llevan como a que a ese lugar, pero pues realmente estás en tu casa, estás en el mismo lugar, solamente que antes, pues, los que habitaban ahí eran dinosaurios.
1: Esa teoría de las dimensiones, que así se llama, uh-huh. ha sido un tema de película de muchas películas. Que hay. Había una que se llamaba La Dimensión Desconocida. Que es okay, como de sí, los setentas, sí. por sí. ahí o algo así, que fueron los que empezaron a explorar esta parte de las dimensiones.
0: Sí, no, y justo desde, creo que en los setentas empezamos a ver mucho de eso, también Steven Spielberg ha abarcado mucho eso desde E.T., desde encuentros del tercer,
1: la de Turu.
0: Esa.
1: Esa es una joya.
0: De hecho, la acabamos de ver con Jaime Maussan.
1: Encuentros cercanos del tercer tipo.
0: Ajá. Se me barrió ahí, pero porque fue la película que se estrenó ahora de Steven Spielberg, la de Disclosure Day, la del día de la revelación.
1: Ok.
0: Que la verdad es así, siento que quedó a deber.
1: Sí.
0: Es así, sí, falló un poco. Sí, pero bueno, esta tiene como una combinación de todo eso, entonces tiene sus momentos interesantes. O sea, creo que la gente se puede divertir, va a sufrir un poco de nervio, de tensión, de estrés.
1: Pero está buena,
0: vale
1: los 200 varos del boleto.
0: Es parte de, sí, sí. Tal vez tengo un tema con el final, pero pues no voy a spoilear.
1: Sí, no, nos van a regañar.
0: Porque nos van a regañar, pero me hubiese gustado ver tal vez 15 minutos más para explorar algo que siento que me faltó.
1: ¿Sí?
0: Sí.
1: Pero bueno, sí está.
0: Sí, sí.
1: A lo merita,
0: o sea,
1: bien.
0: A pesar de eso, o sea, creo que eso la hace no llegar a ser la película épica del año.
1: Ajá.
0: Pero sí está muy buena. O sea, sí la recomiendo.
1: Ah, pues sí la voy a ver. Sí, se me antojaron los en el tráiler del... Porque la pusieron antes Spider-Man. Sí. Y comenté con mi esposa. Dije, pues sí, le daría una oportunidad por Anne Hathaway.
0: Sí.
1: Si hubiera sido cualquier otro actor, actriz menos... Que me guste menos cómo actúan, no lo hubiera ido a ver.
0: Y lo hace muy bien lo que estábamos comentando. O sea, casi en este tipo de género como de acción salvaje, aventura, no la hemos visto mucho a Anna Hathaway. Y lo hace muy bien.
1: Oye, ¿y la serie?
0: La serie, Ted Lasso. ¿La has visto? ¿La
1: ayer
0: has escuchado?
1: Fue la premier, ¿no?
0: Antier fue la premier,
1: estuvo por ahí mi hijo.
0: Sí. ¿Sí?
1: Sí.
0: Ay, qué cool. No, increíble. Es la cuarta temporada.
1: Ya sé, que ahora es un equipo femenil, me dijeron, ¿no?
0: Sí, es que le cambiaron completamente, bueno, no completamente, le cambiaron el giro de que Ted, o sea, a ver, un poquito de spoiler de los que no han visto las primeras tres temporadas, porque la historia la habían incluso escrito Jason Sudeikis, que es el gran protagonista y el creador de esta serie, porque también es coescritor de esta gran historia. Él había dicho que el arco de la historia era de tres temporadas, se acababa la tercera y era el fin. Y okay. Literal sí cierra tal cual como un gran final de una serie, ¿no? Y la justificaron muy bien en su regreso, porque Ted ya se había vuelto a su casa para cuidar a su hijo y para estar con él en Kansas City, porque el equipo de Richmond está en Richmond, que es en Londres, en Inglaterra. Y bueno, pues la presidenta y todo el conserje, bueno, perdón, el consejo del equipo del Richmond, el conserje,
1: sí.
0: Bueno, también ahí sale un
1: par. Sale un conserje, sí.
0: Pero el consejo del equipo del Richmond van a buscarlo a Ted.
1: Ok.
0: Y quieren ahora que dirija al equipo femenil, porque pues Ted tiene un valor de espíritu, de hacer equipo, de muchos valores, de ver mucho en los humanos sin creer en ellos, a pesar de que no estés en tu mejor versión, que puedas sacar lo mejor de ti. Entonces, es por eso que quieren que dirija al equipo femenil. Y nos habían dado un guiño al final de la tercera temporada de que Killy, uno de los grandes personajes también de esta gran serie, le dice a Rebeca, que es la presidenta, que por qué no crean un equipo femenil. Entonces ahí nos habían aventado ya un guiño. Eso ya estaba desde la tercera temporada. Entonces así inicia esta cuarta. Y la verdad es que sí había un poco de dudas de los fans, incluyéndome, de híjole, ¿qué tan buena va a ser? Porque las primeras tres son entrañables. Sí, o sea, sí, la verdad, sí, sobre todo todas. De hecho, las primeras dos ganaron el premio a mejor serie de comedia del Emmy. La tercera no lo ganó porque se lo ganó The Bear, pero también estuvo nominada. Para mí las tres son así como el meme del caballo.
1: Sí, muy bien.
0: Está perfecta. Y ya vi los primeros dos capítulos y está increíble. O sea, la magia sigue intacta.
1: ¿Cuándo se estrena en...?
0: Ya. Ahorita ya pueden meterse a Apple TV, ya pueden ver el primer capítulo. Se va a estrenar cada capítulo cada semana.
1: Ok.
0: El segundo capítulo obviamente es la que viene. Yo ya vi ese segundo también. Nos mostraron los primeros dos. Y la verdad es que empezó muy bien. Empezó con muchas risas. Es de esas series que de repente estás llorando y al segundo ya estás riéndote.
1: Oye, yo estoy viendo una, esa no me la voy a perder, pero estoy viendo una de un cuate que de pronto lo meten a la cárcel porque en teoría asesina a su hijo con un bat.
0: Ajá.
1: Y entonces empieza una persecución, se escapa de la cárcel y no sé qué. Y no me acuerdo cómo se llama, pero está buenísima. Te lo voy a mandar por WhatsApp para que la veas. Porque está en la plataforma de la N, en Netflix. Está buena y es un thriller así de seis capítulitos.
0: Suena bien,
1: muy
0: ¿eh?
1: Muy buena. Ahí lo meten a la cárcel por, en teoría, haber matado a su hijo con un bat. Entonces, imagínate cómo le va en la cárcel y en la vida. Pues todo el mundo lo estigmatiza. No.
0: Qué sufrimiento.
1: ¿No? Imagínate de matar a tu hijo.
0: Qué sufrimiento.
1: Y de pronto se entera que no y de ahí empieza la trama. Muy bien hecha, muy bien armada. Seis capítulos. Cortita, me queda uno y ya te diré cómo
0: ahí
1: va.
0: Ahí me la mandas, pero... Sí, me llama la atención. Suena bien.
1: En la plataforma de la N están sacando la buenas N cositas rojita. Otra vez, ¿no?
0: sí, digo, como que habían tenido su bachecito también.
1: Mucho,
0: está...
1: ¿no? Yo sentí que Netflix había caído en...
0: Sí, es que la verdad, José Ramón, o sea, por ejemplo, yo comentando con mis amigos del medio y todo, este año el cine la está rompiendo cañón.
1: Sí.
0: Y tan es así que lo estamos viviendo en este momento con Spider-Man y la Odisea. O sea, este año va a ser uno de los grandes años que serán recordados en la historia del cine. No tengo la menor duda de eso. Y creo que también está haciendo ese efecto de que el streaming como que se está desatendiendo. Ya no está viendo tantas producciones tan grandes o tanta inversión en el streaming como la estábamos teniendo por la pandemia.
1: Es que habíamos tenido, después de la pandemia, todavía tuvimos películas muy buenas, sí, y muy caras en
0: streaming.
1: En streaming, ¿no?
0: Sí, porque hasta estaba pensando la gente y la industria del cine que se estaba yendo el cine al carajo.
1: Y había ya películas producidas por estas plataformas streaming que ya pasaban en cines.
0: Que
1: también
0: ya pasaban en cines.
1: ¿Estás de acuerdo?
0: Y les daban un poquito de ventana en cine y luego la querían mandar a streaming y eso estaban haciendo. De hecho, por eso Christopher Nolan se fue de Warner, porque no quería que hicieran eso. Se pasó con Universal y miren.
1: Y míralo cómo
0: están. Y mira, los de Warner ahorita se están regocijando.
1: Imagínate estar forrado de billetes.
0: 100%,
1: 100%. Oye, ¿cómo te seguimos en tus redes sociales, Rob Kopka?
0: Me encuentran en Instagram y en TikTok como Rob Kopka, como ya dijiste. Roberto es Rob, mi nombre. Y Kopka, que es mi apellido, se escribe con C-O-P-K-A, porque está difícil.
1: Sí, Rob Kopka. Ahí te seguimos en tus redes. Muchísimas gracias por estar con nosotros.
0: Gracias a ti, José Ramón.
1: Oiga, vamos a un corte comercial y regresamos con mucho más de Autos y Más. Teléfono en cabina, voy a llamaditas 55-5166-1025, denos su 28 y una mentada, por favor. Díganos en dónde está. están en este momento circulando a través de nuestro teléfono en cabina 55-5166-1025. Márquenos.
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15: Junto a Bobo, Rulo y Chas. También tenemos...
1: ¿No eran hamburguesas esas? ¿No eran unas hamburguesas muy buenas? No.
15: ¿Cuáles?
1: ¿Las de Chas?
15: No, no sé.
1: Ya no sé si existen. ¿Sí existen? Ay, perdón, señores de ventas, pero eran muy buenas. Que te traen la hamburguesa nada más el pan con la carne y te paras si hay una barra enorme de ensaladas y de cosas.
15: ¿En dónde está eso?
1: Ya me acordé, hay una en San Jerónimo, pero había muchas.
15: ¿En serio?
1: Sí, y entonces tú la preparas. Uy. Y le pones quesito y lechuguita. Uf, buenísimo. Bueno,
15: voy a buscar.
1: Para Les Clowns en Carpa Astros este 15 de agosto. Para...
15: También tenemos dos pases dobles para One Piece en concierto, un espectáculo sinfónico en el Teatro Metropolitan, y uno más para This is Michael, un tributo al rey del pop.
1: Me parece bien, vámonos con las llamadas, señoras, señores, 55-5166-105, porque vienen las preguntas macabronas de Sopita de Lima. Habrá preguntas macabronas para usted, si contesta, son suyos los boletos. ¿Ya tenemos llamadas? ¿Cómo? O sea, ¿nadie marca? Entonces voy a cantar La Maldita Primavera, me vale. Si nadie marca, yo canto La Maldita Primavera. Sí, se los
15: aquí
1: digo así.
15: Aquí vamos.
1: Señoras, señores, 55-51-66-1025. Si usted no canta, digo, si usted no marca, yo canto. Denme fondo musical, por favor.

0: Solamente los rucos como tú, tía Veros, saben de qué es eso del chacal.
1: Todo el mundo sabe cuál es el chacal.
0: Porque tú ya eres mayor. La maldita primavera. ¿Ya tenemos llamadas o no? Pues se me hace... Ah, ya sé, es que fueron a desbloquear el teléfono. Ay, una... No, perdón, quítala. Porque estaba enrutado el teléfono allá abajo, entonces...
1: Pero ahorita viene, ya viene en camino.
0: Exacto,
1: el teléfono.
0: Por eso no llegan las llamadas, porque están enrutadas allá abajo.
1: Upsi.
0: Ahora sí, marque usted, perdóneme, una disculpa si le sonaba ocupado. 55-5166-1025, marque ahora que tendremos boletos. Y prometo, antes de que el teléfono no esté enrutado, no volver a cantar.
1: Por favor, haznos ese grandísimo
0: favor. O podemos elegir una nueva interpretación, que no sea la maldita. Porque
1: ándale,
0: siempre canto la maldita primera.
1: Una de Juanga, ¿qué te parece?
0: Pero esa, qué necesidad.
1: Uy,
0: ajá, ¿para
1: esa,
0: qué tanto? ¿Ya llamadas?
1: Que nos pongan esa de Juanga mientras.
0: ¿Pero sí está funcionando tu teléfono? Ah, Chihuahua. 55-5166-1025. Primero que ya me le doy una cena con sopita de lima. Chíjole.
1: Salgo cara, ¿eh? Como mucho.
2: Pero así que se tendrá. Quisiera que jamás, pero mire usted no es.
0: Ah, no está. Bueno, mándenme un audio.
1: No te veo
0: que
1: cantando.
0: ¿Que no hablas con el teléfono? Sí, no está entrando el teléfono. Mándenos una nota de voz al 55-3265-1146. 55-3265-1146. ¿Ya? Ah, ya. Perdóneme usted, ya. Es que, ay, Dios mío.
1: No. ¿Para qué tanto?
0: Puros nuevos en este programa, puros nuevos en este programa.
1: Ah, pero hablan francés.
0: Ah, eso sí.
1: De mi amigo Manu no vas a hablar.
0: No, mi amigo Manu habla francés, italiano, inglés, alemán, ruso, turco. Y español. Español poco. Pero bueno, ahora sí ya me pueden pasar llamadas al 55-5166-1025. Las notas de voz son padres, pero la verdad es que cotorrear con la gente. Cotorrear, ¿eh? Salió
1: sí,
0: el chavo.
1: No manches. No, cada vez estás bien grande.
0: Vamos a cotorrear. Hay que salir a cotorrear. A ver, ya tenemos llamaditas ahora sí. Una disculpa. Hola, buenos días. ¿Quién habla?
3: Hola,
0: ¿quién habla?
3: Silvia.
0: ¿Alicia?
3: Habla Silvia.
1: Silvia.
0: ¿Cómo estás, Chivis?
3: ¡Ay, muy bien! ¡Ay, qué padre oíste! Oye, primero que nada, quiero que digan seguridad para los bebés y los niños en los coches.
0: Bueno.
3: Porque los traen en los, ¿cómo se llama cuando tienen quemacocos?
0: Ah, arriba, ahí afuera del quemacocos, sí.
1: Ay, sí.
3: Exacto.
0: Tienes razón, Chivis.
3: Por favor, diles a los papás que eso es súper peligroso.
0: Que no sea
3: y que
0: pendejo.
3: Los pongan en su sillita.
0: Sí, ¿sale? Es correcto. Y hay que hablar de los tipos de silla que hay también, porque hay diferentes tipos de silla de acuerdo a la edad, la estatura y el peso del niño, ¿eh?
3: Exacto. ¿Y dónde los deben llevar? Atrás.
0: Es correcto.
3: No adelante, ni en el volante,
0: no,
3: con
0: no.
3: El papá manejando.
0: Oye, no.
3: Hay de esos muchos.
0: Tienes toda la razón, Chivis. ¿Y a qué te dedicas, Chivis?
3: Yo soy terapeuta de lenguaje para niños.
0: Ah, mi esposa también.
3: Ay, ¿de verdad?
0: Sí, estudió en el Colegio Superior de Neurolingüística y Psicopedagogía.
3: Claro, yo estudié en el Instituto Nacional de Rehabilitación, en el INCH.
0: Ah, bueno, pues se dedican a lo mismo. Oye, y dime algo, ¿quieres algunos boletubers para ir a cotorrear?
3: Claro que sí, el del Teatro Metropolitan, ¿qué era?
0: Son dos pasodobles para One Piece, que es un espectáculo tipo sinfónico épico, que se ve que está espectacular, con una orquesta en vivo.
3: Ese está perfecto.
0: Ese está buenísimo. Ya los tiene, Chivis. Te mando un abrazo.
3: Gracias.
0: Bye, bye. Buen tema ese de los niños, ¿eh? Porque sí, luego a mí me da un coraje
1: ver
0: a un niño.
1: Oye, me quedé con mi pregunta macabrona.
0: Ay, pero es que aportó
1: bueno,
0: Chivis.
1: Eso sí,
0: aportó,
1: eso sí.
0: Aportó Chivis. ¿Tenemos otra llamadita? 55-5166-1025.
1: No, pero sí tiene razón, oye. Luego los llevan ahí en las piernas, en la ventana.
0: Ah, sí, son bien brutos, ¿no?
1: Y ni hablar de las motos, que luego se encuentra uno con cada barbaridad.
0: Son bien brutos, la verdad es que sí están muy, muy, muy cañones. Pero bueno, son las 11 de la mañana con 30 minutos. 11 de la mañana con 30 minutos. Vamos a un corte comercial y regresamos con mucho más de Autos y Más.
4: 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Te impedirá estar alerta.

0: bonito.
1: Bueno, pues el huyuyuy, ¿qué? Ay, ¿tú cómo le dices?
0: El huyuyuy puede ser cualquier cosa.
1: ¿Y tú cómo le dices al nudo del globo?
0: El sin esquinas.
1: ¡Qué bárbara! Eres el colmo y de lo peor. ¿Tú? El sin esquinas.
0: Por tu culpa yo soy así.
1: No, ya eras. O sea, aquí te rebrotó todo, pero ya venías.
0: Aquí pude ser.
1: Aquí pudiste ser. Lo que pasa es que antes la te reprimían, ¿no?
0: Sí, me reprimían, exacto. No me dejaban decir cosas que pensaba.
1: Y aquí sí puedes decir hasta lo que no
0: hasta lo que además, no tengo que decir.
1: Dices cosas hasta que ni piensas y las sueltas. Sí, así, o sea, cierto. No conectas acá con acá.
0: Por tu el culpa. Ay, sí, por
1: mi
0: culpa.
1: Yo todo lo pienso. No, o sea, yo digo pensadas, no, pero pensadas.
0: No es cierto. También es súper así, sin pensar.
1: Oigan, se presentó Sawist S08IDM en la Ciudad de México. Abrieron una nueva agencia en la Colonia del Valle y esta marca que se hermana de Yetour, pues ha presentado el híbrido enchufable S08IDM, que son los híbridos enchufables. Tiene dos motores eléctricos, uno de gasolina, 342 caballos de poder, 388 libras-pie de torque, una autonomía de más de 1000 kilómetros y en modo puramente eléctrico hasta 100 kilómetros tiene. ¿Está bueno, no?
0: Sí, de hecho es el que maneja, ¿no, Raúl?
1: Sí.
0: Y dice que le gustó.
1: Sí, me gustó también a mí.
0: Más que nos dé su opinión, ¿qué opinas?
1: Los interiores muy bien. La marcha muy suave. Sí. O sea, en general muy bien. Hay que ver cómo envejecen, pero los coches chinos ahora están trayendo cosas bien interesantes. Hay que ver, insisto, cómo va el envejecimiento. ¿Cuánto? Que trae algunos elementos como iluminación de LED, del de trasera en forma de cascada, rieles en el techo, techo panorámico, espejos calefactables, rines de aluminio de 20 pulgadas, tres filas de asientos, ¿qué más?
0: Bueno, en el interior encontramos asientos tapizados en piel sintética y toda la conectividad que pues poco a poco ya estamos acostumbrados realmente a encontrarnos con pantallas muy grandes. Una, por ejemplo, de 15.6 pulgadas para la pantalla central. El cuadro de instrumentos digital de 10.25, tres entradas USB, una tipo C, volante multifunción forrado en piel sintética y el espacio, obviamente con los asientos abatidos, llega hasta 1.708 litros, lo cual es un montón. O sea, es un montón. Y bueno, también en el tema de la seguridad nos vamos a encontrar con asistencias como control crucero adaptativo, asistente de atasco en tráfico, mantenimiento de carril, detección de punto ciego, cámara 360 y bueno, entre otros, ¿no? Los colores que están disponibles, ya está disponible en una sola versión, con colores Sterling Black, Snow White y Stream Silver, además de interiores en negro o camel. O sea, como
1: camello,
0: cafecito.
1: Camello.
0: El precio es de 819.900, pero pues ya sabes, de que ponen otros precios de lanzamiento.
1: 779, ¿no?
0: Ajá.
1: 779. Exacto. Bueno, pues, o sea, menos de 800,000 pesos.
0: Pero
1: por esa lana, una camioneta de tres filas, plug-in hybrid está bien.
0: Y lo que te iba a decir, perdón, me gusta que ya no pongan 20 versiones. O sea, pon una, a esa ponle todo y ya.
1: Claro.
0: ¿Sabes? O sea, sí, a menos que traigas otra motorización, un turbo, algo más deportivo, órale va, ¿no? Pero si le vas a quitar el quemacoquitos
1: y le vas a poner todo lo panorámico.
0: Exacto.
1: Y ya, entonces la versión ultra, non plus ultra.
0: Exacto, ¿no? No, está bien así, una sola versión con todo y ya.
1: La verdad es que sí, pues está bien esa Sawist, parece que vienen bien, parece que vienen con paso más firme. Y a ver, hay que acostumbrarnos a las marcas chinas, sí o sí.
0: Es que ya todo el mundo fabrica en China, eso es lo que mucha gente no sabe. Que ojo, lo hemos dicho aquí, no es que vamos, tampoco somos defensores de lo indefendible. Uh-huh. Hay productos que sí de plano no son buenos, ¿no?
1: Claro.
0: Pero hay otros que realmente son muy buenos.
1: La verdad es que sí, y los grupos han venido aprendiendo a crecer, a traer mejor tecnología, a armar mejores coches, a hacerlo mucho mejor.
0: Sí.
1: Eso es definitivo. O sea, realmente hoy estamos viendo una época donde la tecnología china viene mucho mejor. Esta marca es del grupo Chery, más bien. Es parte del grupo Chery.
0: Ajá.
1: La marca Yetour. Pero la Sawist creo que no es parte del grupo Chery.
0: ¿Ah, no?
1: No. Creo que Sauiste esa parte y Yetur viene por parte del grupo Chávez.
0: Que ya le corrigieron a Raúl que no es Sauiste. ¿Cómo es?
1: Soist.
0: Lo que le digo, y mañana va a ser otro. Eso es el tema.
1: Soist.
0: Sí, ¿por qué cambian? Soist. Primero era Sauiste.
1: Sí.
0: ¿No?
1: Ahora es Soist.
0: No sé, estoy muy en desacuerdo con eso,
1: no me cae muy bien. Pero bueno, pues ahí está este nuevo Sauiste S08 IDM, que vino aquí el presidente de Sauiste Yetur y dice que vienen con todo. Dice que traen lana y que traen refacciones, que traen agencias, que traen absolutamente todo. Así que vamos a ver cómo les va. Recordemos que Yetur tuvo una entrada truculenta aquí a nuestro país, que estuvo por ahí con una muy mala compañía, etcétera, y la marca era buena, pero la administración en México fue muy mala, y entonces ya vinieron como OEM, ya vinieron como empresa directamente, y pues están reculando y enderezando el camino. Bueno, teléfono en cabina 55 51 66 1025. Quiero una llamada con alguna duda, queja, pregunta, sugerencia o comentario. 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Con alguna duda, queja, sugerencia, pregunta, comentario o lo que quieran de este bonito programa. ¿Qué?
0: O platicamos sobre el otro lanzamiento que se llevó a cabo esta semana, que fue el Kia EV3.
1: Ah, correcto. ¿No? Sí, platicábamos antier, ¿no? Pero cuéntanos un poquito. Llega nuevo EV3 a México y además hecho en México en la planta de pesquería en Nuevo León.
0: No, pues ya dijiste todo. Ya me quemaste información.
1: No, es una SUV eléctrica. 650 caballos, tiene una autonomía de 600 kilómetros. ¿Qué hubo? No. ¿Ves que si te pongo atención?
0: No, ya me voy
1: si
0: entonces.
1: Si te pongo atención.
0: No, a ver.
1: Vale 800 mil pesos.
0: ¿Me permites?
1: Es que no me haces caso. Claro que
0: eso
1: caso.
0: Sí es cierto, no nos haces caso. Pero
1: aquí estoy. Todo lo sé.
0: Bueno, pues sí, vamos con un resumen rapidito porque ya platicamos de este producto y obviamente, pues, para quienes no hayan escuchado esa parte, efectivamente es un producto que se hará en la planta, bueno, que ya se hace, si no mal recuerdo, ya salió la primera unidad de producción esta semana en la planta de pesquería. Es un vehículo que se está integrando al mercado mexicano como una segunda propuesta. Es el segundo coche eléctrico que traen. El primero fue el EV6. Uh-huh. Esta nueva familia o esta línea de eléctricos en Kia vienen con estas letras, ¿no? EV y un número. Lo que también les decía es que la familia es grande. Aunque nosotros en México vamos por el segundo modelo, hay EV2, EV5, EV9. O sea, básicamente...
1: ¿Hay EV2?
0: Sí.
1: ¿Neta?
0: Sí, hay uno.
1: ¿Ese sí no sabía?
0: Es más chiquito
1: no
0: que
1: EV3,
0: obviamente, pero sí, prácticamente ya tienen cubierto todos los segmentos de SUVs más importantes en esta parte, ¿no? Como un producto 100% eléctrico. A ver, ¿qué hay en el EV3 que lo hace pues un producto atractivo con una competencia interesante también? Tenemos un modelo que se ve moderno, se ve futurista, se ve... con la misma identidad de los Kia de gasolina o el resto de la familia, que era lo que yo te decía, ¿no? Me encanta que no hagan estas diferencias tan dramáticas y tan extremas de hacerlos notar que son eléctricos, ¿no?
1: Claro.
0: O sea, eso está bien, que se mantengan fieles a lo que vienen haciendo en el resto de sus modelos. Eso es lo que encontramos en este EV3. Rines de 17 o 19 pulgadas según la versión. En el tema del interior es igualito, o yo creo que un 99% igual a un EV6. O sea, el diseño es muy parecido.
1: Que está padrísimo.
0: Que está increíble con esta pantalla, pues que simula que es una sola, tanto la del cuadro de instrumentos digital con la pantalla central. Mantienen los botones para el aire acondicionado, lo cual es espectacular. Este nuevo diseño de volante. Volante muy amplio con tres brazos, con una consola central flotante del lado derecho del piloto, que tienes un espacio enorme. Enorme.
1: ¿Abajo?
0: Ajá.
1: Okay.
0: O sea, tienes una pequeña consolita y ya todo lo demás es abierto. Ajá. Y bueno, las entradas tipo C y demás, ¿no?
1: Ok. ¿Conectividad a internet o no?
0: Ah, eso, fíjate, sí, eso fue lo que comentaron. Es el primer Kia que va a tener los servicios de Kia Connect. No sé si le estoy diciendo bien el término, pero es el primer coche que va a poder recibir actualizaciones de software vía remota.
1: Me imaginé que es un must ya en los coches modernos eléctricos, sí, ¿estás exacto. de acuerdo?
0: Sí, y seguramente es el primero, pero seguro lo van a incorporar en el EV6 y en el resto de los modelos que vayan llegando, ¿no? Hay dos versiones, el tema de la autonomía depende de cada una de ellas. Ellos le llaman pues una versión extendida. La primera de ellas tiene un rango de autonomía que ronda los 400 kilómetros y la segunda 600. Ahí ya depende de tú qué quieras. Si te da pánico el tener 400 kilómetros de autonomía, que es una muy buena cifra. De hecho,
1: sí, muy buena.
0: Y te lo da cualquier coche de gasolina, ¿eh?
1: Sí, claro.
0: O sea, yo la Mazda CX-5 que traigo ahorita, que es de gasolina, el tanque que da 380. 90, sí. Lo mismo.
1: Aquí la única desventaja que hay en los coches eléctricos es que pues no puedes ir a pasar a cargar a la gas.
0: Pero te voy a dar un dato que no te conté también, que contaron todo. Ahí en la presentación.
1: Escupe Lupe.
0: Tienen un programa, están lanzando un programa con este producto que tiene un botón de SOS el coche. Entonces, si tú te quedas sin batería varado en cualquier lugar, tú aprietas ese, van, te auxilian, cargan tu coche con un cargador ultra rápido, te dan 100 kilómetros de autonomía en 10 minutos y eres libre.
1: Ah, mira. Eso está bueno. Eso es muy bueno, claro.
0: Eso está bueno.
1: Ya no le saque a los eléctricos, señor. Exacto. ¿Estás de acuerdo?
0: Y también vas a poder configurar el coche con tu teléfono, con una aplicación, ya sabes, con estas funciones de que te va a permitir abrir el coche sin la llave, sin traer la llave, o si le compartes tu llave, por ejemplo, a un amigo, ¿no? O a ti, ¿no? Uh-huh. Nosotros dos. Oye, me quedé la llave yo, pero ahorita te la paso en la aplicación.
1: Ah, wow, eso está bueno.
0: Y se puede, o sea.
1: Yo quiero probar un coche de estos así eléctrico, pero sobre todo con aplicación y de uso y todo.
0: Ajá.
1: Pero más tiempo, porque pues en una semana ni te da tiempo de configurar.
0: Sí,
1: como que si tú fueras el propietario, porque son servicios que si lo sabes usar, te sacan de muchos apuros y te alivianan mucho la vida, ¿no?
0: Sí, está padre, pero como lo dices, ya cuando eres usuario, ya cuando es tuyo, pues evidentemente lo vas a poder disfrutar muchísimo más allá de lo que nosotros te podamos contar. ¿Estás de acuerdo?
1: Es correcto. Oye, precio, finalmente.
0: A ver, ahí les va.
1: 800 pesos.
0: No, es que tú estás quemando mi información.
1: Bueno, pero pues es que yo sí me la prendo.
0: No es cierto.
1: Claro que sí, mira.
0: A ver, la versión X, que es la que les decía de los 405 kilómetros de autonomía por ahí, cuesta 689,700 pesos.
1: ¿Y la otra?
0: Y la SXL con los 600 kilómetros de autonomía, 767,700 pesos.
1: Ah, no llegó a los 800 pesos.
0: ¿Ves?
1: Oye, el 600 está bueno, ¿eh?
0: Me parece un preciazo, la verdad.
1: Sí.
0: O sea, creo que costo-beneficio.
1: Es una manera de Kia clavo. Decir, ya llegué con los eléctricos, ahora perros.
0: Sí,
1: ¿no?
0: Y pues nada más como por no dejarlo pasar y como competencia directa, yo te podría decir que por ahí está el X40 de Volvo, podría ser. Por ahí he visto en algunos lugares del internet que lo comparan con el Geely EX2, con Dolphin Mini, pero yo creo que está un pelín más grande.
1: Sí, claro. Ajá. No, yo ya la vi.
0: Por eso te digo, yo sí. Creo que va más con EX40.
1: 100%.
0: De Volvo.
1: No, y además la calidad del estilo y
0: sí,
1: el
0: es EX40, ¿no?
1: Sí.
0: Sí.
1: No.
0: Y yo, mi cerebro así acomodando las letras.
1: Es EX60.
0: No, 40. Hay 40. Yo la tuve hace no mucho.
1: ¿Eléctrica?
0: Eléctrica, sí.
1: Ah, tienes toda la razón.
0: Sí, sí.
1: Es que ya se hace uno bolas, pero sí está arriba de Dolphin Mini y esto.
0: Sí, a mí se...
1: Muy del Geely,
0: y no,
1: muy
0: y
1: arriba.
0: Y no solo por tamaño, sino también creo que por tema de equipamiento.
1: Estilo,
0: creo
1: materiales.
0: Creo que sí está un escaloncito arriba, la verdad.
1: Sí, yo también lo creo. Oye, voy a un corte comercial. Acaba de fallecer el papá de Lionel Messi. Así es que desde aquí les mandamos nuestras condolencias. A Lionel Messi, acaba de fallecer su papá, que descanse en paz.

0: Pues Porsche y Audi, que sabemos que son del grupo Volkswagen, son hermanos, generalmente con el RS y la última creación en conjunto de las marcas fue el RS2, pero ahora volvieron a trabajar o están volviendo a trabajar en un proyecto que se van a desarrollar una nueva plataforma para deportivos eléctricos que dará pie a la nueva generación del Porsche 718 y la versión de producción del Audi Concept C, en una alianza que busca reducir costos y acelerar el desarrollo de ambos modelos, lo cual no está mal. Son hermanos y van a desarrollar algo en donde cada uno le va a dar la personalidad a la plataforma que están haciendo en conjunto. La colaboración surge en un momento clave para Porsche, que ha tenido que replantear parte de su estrategia debido a la desaceleración de ventas de vehículos eléctricos, la caída del mercado chino y el importe y el impacto de los aranceles en Estados Unidos. Eso está cañón. Se juntaron el hambre con las ganas de comer. Se juntó trompas con todo lo demás. O sea, porque, a ver, las marcas vendían un montón de coches en China. Entonces, sí. Si decían, pues es que en México vendemos 3,000 coches. Está bien. En China vendemos 100,000. Ajá. ¿Estás de acuerdo? Sí. Entonces, ya han caído cañón. Porque además los chinos ya están. Fíjate que en China, lo que. Pues cuando hemos ido a China no entiendes qué dice la publicidad.
1: Sí, no.
0: ¿Estás de acuerdo? Pero tienen un rollo como nosotros tenemos el hecho en México de consume lo mexicano. Ellos tienen su rollo consume lo chino.
1: Ah, sí.
0: Entonces están cambiando el estatus para decir, oye, pues ¿para qué vas a comprar un Porsche si te puedes comprar un Seeker S01 Sauvist? ¿Me entiendes? Entonces, pues esto le ha venido a afectar mucho a las marcas. La firma confirmó que el 718 eléctrico mantiene su lanzamiento para 2027, aunque en el proyecto se ha venido mejorando para mejorar el rendimiento y controlar costos e incluso conservar con la compatibilidad con motores de combustión. Es decir, que pudiera haber un 718 eléctrico, pero también a lo mejor un híbrido enchufable.
1: Sí, claro.
0: O un mild hybrid.
1: Así
0: entonces
1: es.
0: Puede ser interesante. El director ejecutivo de Porsche, Michael Leaders, explicó que la participación de Audi permitirá compartir la plataforma tecnológica e incluso estudiar la posibilidad de fabricar ambos deportivos en una misma planta.
1: Estaba viendo el concepto del
0: renovarse
1: Audi Concept
0: o morir.
1: Sí. Y es un tanquecito, ¿eh? ¿Ve? O sea, es como...
0: Sí, ya lo vi.
1: Está grande.
0: Está grande.
1: Se parece al Nuvolari, pero el Nuvolari ya es de producción.
0: Pero es como lo que quieren hacer, como el TT. De alguna manera, aunque el estilo es diferente, pero sería su próximo
1: ¿sí?
0: TT.
1: Ay, sí. Pues sí.
0: ¿No? O sea, sí sería... Pues sí, ya sé, pero... Sí. Pero sí sería como...
1: Sí, pero tiene como esta parte... En la parte trasera, sobre todo, es donde como que se delata un poco sí, al TT.
0: Se va un poco al TT. Pero ahí está. Están intentando colaborar con este espacio.
1: Uh-huh.
0: ¿No? O sea, colaborar con esta manera de hacer los coches en conjunto. Pues es que es... las alianzas, eso es lo que provocan.
1: Y si están en el mismo grupo...
0: Pues sí.
1: O sea...
0: Sí, es como si aquí de pronto yo colaboro con Ana Francisca Vega, que estrena el lunes a las 7 de la mañana, o, ¿sabes? O sea, o sí. De pronto Jordi Rosado viene para acá, pues es el mismo grupo. O sea,
1: exactamente.
0: Entonces, ¿para qué buscamos un buen conductor de coches si ya tienen a Sopita de Lima? ¿Estás de acuerdo? ¿Para qué van a buscar una nueva? ¿Cómo te fue de mensajes? ¿Sí te llegaron mensajes o no?
1: A ver, deja veo.
0: A ver, tu Instagram es...
1: @sopitadelima.
0: Arroba
1: ay, no, es solo una persona.
0: ¿En serio?
1: Dos, tres. No, solo tres.
0: ¿En serio?
1: Sí.
0: A mí me escribe Eli Álvarez. Dice, escuché tu propuesta de hacer platillos. A ver, espérame.

0: más cosas. 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Antonio Pacheco dice, deberíamos de hablar, soy Antonio, amo los aviones, deberíamos hablar de eso y nuevas generaciones de aviones.
1: Ah, bueno, a mucha gente le gustan los aviones.
0: A mí me encanta volar.
1: No, a mí me gusta.
0: He volado en muchos aviones, no solo comerciales, y me encanta volar, ¿no?
1: Pero no es lo mismo.
0: No, bueno, también. Hola, Sara, ¿cómo puedo cuidar la pintura de mi Mazda? Es azul marino intenso. Uy, pues mira, tienes que lavarlo con champú y encerarlo por lo menos cada 3 meses y tratar de no dejarlo abajo de los árboles para que no lo caguen los pájaros. ¿Estás de acuerdo?
1: O las mismas cositas que traen los árboles, como luego tiran como que miel, ¿no?
0: Sí,
1: se llama la savia. Savia.
0: La savia de los árboles también le da en toda la torre. Alex Aldaña, hola, lo escuché en la radio, gracias. ¿Pero qué creen? Ya este programa se gastó.
1: Ya, vámonos.
0: Vámonos, pero síganos en Instagram, @soycocheramón y @sopitadelima. Jorge Messi, descanse en paz, del 58 al 2026, no estaba grande.
1: No estaba nada grande.
0: ¿Estás
1: haciendo cuentas?
0: Estoy haciendo cuentas. Ah, no, sí, ya no estaba tan joven. Tenía
1: como 60 y tantos, ¿no?
0: 8 años, sí, no era grande. Bueno, pues descanse en paz, Jorge Messi, papá de Lionel Messi. Gracias, equipo. Buen fin de semana. Pásenla toda madre. Disfruten. Y nos escuchamos el lunes de 7 a 9 de la noche. Ay, papá.
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1: Continuamos con más de Globo 88.1. 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
1: 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Gracias Isaac, allá en cabina, y tú te quedas con más de Globo 88.1.

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música sigue a través del 88.1. Oigan, atentos al WhatsApp, los leo, los estoy escuchando sus notas de voz a través del 81 82 56 51 50. Esto es de Rake, Yo Quisiera, a través de Globo Éxitos Todo el Día.

por dejarme hacerte compañía en este fin de semana. Saludos a los que andan en el tráfico de Avenida Lázaro Cárdenas, paciencia. Y a los que ya empiezan a hacer compras, que andan allá comprando de un lado a otro, a los que tienen que salir ahora a la carretera nacional y que, bueno, pues andan disfrutando y sobre todo escuchando la buena música que el día de hoy les programamos a través de Happy Weekend. Llega la música a continuación de Cristian Castro, Azul. Ustedes la piden, nosotros la vamos programando. Así que cualquier canción que quieran escuchar a través de nuestro número de WhatsApp 8182 565150. Más música.

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Vamos a continuar con más música. Gracias a Mari Carmen, que bueno, fue la persona que nos mandaba hace ratito una fotografía de las milanesas. Gracias, Mari Carmen, por lo que nos pones. Dice que cuando quiera. Que cuando quiera nos prepara unas. Qué rico, tengo muchísima hambre. Pero bueno, ya, en cuanto termine el show, el programa, vamos a comer algo riquísimo. Por lo pronto te mando saludos, Mari Carmen. Gracias por estar en contacto conmigo. Vamos con más música. En este fin de semana llega la música de Fanny Lu, Fanfarrón, uno de los grandes éxitos de Fanny Lu, y lo escuchamos a través de Globo Éxitos todo el día.

0: Saludos a los que están agregados a nuestro grupo de WhatsApp de Globo 88.1, al grupo de Happy Weekend. Gracias por estar en contacto conmigo en el 8182-565150. Ese es el WhatsApp para estar interactuando conmigo. 8182-565150. Gracias por dejarme hacerles compañía en este fin de semana. Llega la música de Daft Punk, Get Lucky, a través de Happy Weekend. 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

que nos pide esta canción de las JNS, de las Jeans, a través del 88.1. Y bueno, pues grandes éxitos son los que hemos estado programando en este fin de semana. Y los exitazos que siempre tenemos a través de Globo 88.1, como este éxito de las JNS, Corazón Confidente. Ustedes la piden, la programamos en este fin de semana.

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1: Ya estamos de regreso en cabina de Globo Éxitos todo el día en este fin de semana. Yo los acompaño hasta las 4 de la tarde. Gracias por estar en sintonía y gracias a las personas que nos escriben a través de nuestro número de WhatsApp 8182-565150. Oigan, les platicaba al inicio de este espacio que está conmigo en cabina Moisés Matamoros. Él, bueno, pues es experto en tarot, en runas, en numerología, también en oráculos, rituales, espiritualidad comparada entre otras cosas que él hace, y actualmente pues él se dedica a la canalización espiritual, tarotista, aparte conferencista. Moisés Matamoros, bienvenido a cabina, gracias por estar aquí.
2: Mi querido Joel, atravesé todo el país solamente para
1: energéticamente y aquí estás.
2: Aquí estoy, gozoso, contento de estar aquí con todo tu auditorio en esta tarde bonita de día y pues sí, con el gusto de compartir un tema que creo que a todos nos va a servir, porque yo creo que todos los que nos están escuchando alguna vez han sentido malas vibras, ¿no?
1: Muchísimas.
2: Que me ven feo, que
1: me dolió la cabeza.
2: Sí, que tengo la necesidad de llegar a mi casa y limpiarme con el huevo de la gallina, ¿eh?
1: Pues sí, hay que aclararlo, Moisés, porque después ahí la señora va a llegar y va a preguntar.
2: Sí, ¿no? Le va
1: saca a decir los huevos.
2: Al marido, pobrecito, ¿no?
1: Oye, ¿cómo podemos identificar nosotros que detectamos o que tenemos, ya sea mal de ojo, mala vibra en un ambiente?
2: Fíjate que la energía es energía pura, por supuesto, pero pues estamos hechos de luz y sombra. Y en esta luz y sombra, pues puede haber un canal por donde la negatividad pues tenga eco, tenga okay, un aterrizaje en nuestra vida, y ya sea que recibamos la negatividad o que incluso nosotros la podamos emitir. Y esto es de manera muy humana y creo que debemos estar atentos para no caer en ello. Cuando yo de pronto estoy deseando lo que el otro tiene, cuando no estoy conforme con lo que soy, con lo que tengo, con mi estatura, con mi color de piel, claro, con mi condición económica, con mi trabajo, con mi esposa, con mi esposo, con mi soltería. O sea, tantas cosas o situaciones en las que a veces no estamos satisfechos nos puede llevar a crear una primera negatividad interior y después realizarla hacia el prójimo, hacia los demás. Entonces yo puedo ver que yo tengo este coche, pero el que viene al lado de mí me gusta más y le voy a mentar ahí.
1: Maldita sea, tiene el carro mejor que el mío.
2: Y después, ¿qué crees? A ese que tenía el carro mejor, puede ser que la llanta se le poncha, que le sale el chipote a la llanta, que se le descompone. Entonces, estas energías que les llamamos mal de ojo, que sí existen, pues pueden llevar a repercusiones en donde tal vez necesito yo restituir y reintegrar. Primeramente yo, mi aceptación de lo que soy y tengo. Y segundo, limpiar lo que a los otros les puede causar molestia por lo que soy o por lo que tengo.
1: Fíjate qué tan interesante. Yo creo que a muchas personas les está resonando, o hay alguna persona que a lo mejor les pasó algo en esta semana y dicen, ah, probablemente en la oficina esta mona me hizo ojo.
2: Ya sabía que era ella.
1: Oye, y hablando en la oficina también nos podemos proteger, digo, porque hay tantas envidias.
2: Mira, en la oficina, y seguramente quienes nos escuchan en su coche, por algo le cuelgan el rosario ahí al espejo, por algo le cuelgan.
1: De mí no vas a estar hablando, Moisés. O tener la estampita de alguien religioso. ¿No?
2: Entonces, mira, yo hoy quisiera compartir con el auditorio justamente algunos amuletos que pueden ser de utilidad para poder cuidarnos de esta mala energía.
1: Presten atención, Moisés Matamoros es experto y nos está dando estos rituales, estos amuletos para podernos proteger energéticamente. Así pero hay es. Que también trabajarlo, ¿no? Y decretarlo, decir, a ver, me va a ayudar, ¿no? Es sí, por arte de magia,
2: y,
1: ¿o sí?
2: Y también mi energía tiene que estar ligado a un tema conductual.
1: Ah, o sea, bien.
2: Nada más que yo me pongo aquí el collar de ajos y ya con eso se me quita la mala vibra. Yo también tengo que propiciar una buena energía.
1: ¿Y no cualquier amuleto es para todos?
2: Exacto. Yo aquí acotaría. Para que yo me cuide del mal de ojo, de cuestiones que no son tan propicias para mi caminar, el hilo rojo, la pulsera roja en la mano izquierda siempre es positiva. Se dice en la cábala que esto debería de ir en el ojo izquierdo, querido Joel, pero pues es imposible que en el ojo traigamos algo, ¿no? Entonces la muñeca izquierda, hilo rojo, pulsera roja con San Benito, si somos creyentes de esta religiosidad, es muy positiva. Para mi coche, yo le tengo mucha fe al cuarzo verde, porque el cuarzo verde está ligado con Arcángel Rafael, y el Arcángel Rafael es el protector de los viajeros. ¿Por qué se dice esto? En el libro de Tobías, que es bíblico, Rafael él es quien acompaña a Tobías en el viaje para la curación de la ceguera de su padre. Entonces, siempre que vayamos de viaje, siempre que estemos en temas de traslados, cuarzo verde, yo lo traigo en mi vehículo y la verdad es que, bueno, hasta el día de hoy no he tenido ningún percance que pueda ser como complicado. para la oficina, para el hogar, cuarzo azul, querido Joel, porque el cuarzo azul, el lapislázuli, nos ayuda muchísimo a disipar energías que no estén acordes a comunidades en donde de pronto yo colaboro y que puedan tener una negatividad o un tropiezo o una energía de estancamiento. Si yo ando por ahí en temas de amor que están celando a mi pareja o que me está costando trabajo encontrar...
1: Un tele todos los cuarzos, yo sé lo que les digo. No sé qué.
2: En el chakra raíz, ¿no? En todos los chakras.
1: Póngaselo donde quiera, pero hágalo ya.
2: Fíjate que el cuarzo rosa nos ayuda mucho para la energía de la ternura, que me parece que es un primer paso para la energía del amor. Y después el granate, los cuarzos rojos, para despertar la pasión.
1: Échele, ahí póngaselos debajo de la almohada y de otras cosas.
2: Debajo de todo. Después, para nuestros papás y mamás que de pronto con los niños tenemos problemas en la escuela, que ya le robaron la estuchera, que no se come lunch, que no le va muy bien en el examen, cuarzo amarillo, creo, Joel, con Arcángel Jofiel, fíjate que es buenísimo para disipar energías de no estar concentrados, de no sabernos en dónde andamos. Si yo tengo trabajos pendientes de perdón, los cuarzos morados, la amatista, me va a servir muchísimo, porque a veces eso puede generar la envidia, ¿eh? Que me hiciste algo hace 10 años, hace 20 años, perdono, pero no olvido. Olvídese de eso, señora bonita.
1: Ya pasó.
2: Olvídese de eso, querido amigo. Cuarzo amatista nos va a ayudar muchísimo a disipar este tipo de energías.
1: ¿Esas son las que se van descolorando?
2: Así es.
1: ¿Sí? ¿Y qué pasa cuando se descoloran? ¿Hay que sacarlas ya?
2: Ya cumplieron con su función y lo mejor es reemplazarlos. De pronto, si en mi hogar, ¿cómo puedo tener una energía de protección, una energía que pueda disipar que yo llego de malas, que llego enfermo, que llego con complicaciones? Dos consejitos muy prácticos. Siempre un espejo que al abrir yo mi puerta me refleje, porque ahí el espejo va a estar disipando la negatividad con la que yo puedo llegar. Y si somos creyentes de alguna espiritualidad, mira que yo le tengo mucha fe al ojo turco, a la manita de Fátima, esta mano que tiene una historia bien poderosa, nos puede ayudar muchísimo para que en el hogar de entrada le digamos a la negatividad, quédate afuera.
1: Bye, bye. Fíjate que eso está padre, porque yo creo que cuando tú entras a casa y si lo ves, te hace también el sentido de que si yo vengo cargado de mala energía, ahí te quedas afuera, no entras a casa.
2: Y hay muchísimos más, el quemar inciensos, por supuesto, el sonar los cuencos.
1: ¿Qué incienso recomiendas?
2: El sándalo, yo le tengo muchísima fe al sándalo. El sándalo es...
1: ¿En qué te ayuda?
2: A disipar cuestiones negativas. O sea, yo el sándalo le tengo una fe increíble porque es el primer, la quema de incienso que yo hago durante el día. Y ya después para
1: Perdón, ¿es fuerte el olor del sándalo?
2: Pero es agradable.
1: Ok.
2: O sea, no va a ser algo...
1: Señora, no va a oler a brujería a su casa.
2: Y si huele, pues ya disipó toda la brujería.
1: No, pues abro la ventana, ya no pasa nada.
2: Y ya después, inciensos acordes a la energía que yo quiero. Para el tema de prosperidad pueden ser de cítricos, para tema de amor pueden ser de frutos rojos, para tema de disipar cuestiones como más fuertes en energía de protección, el romero es buenísimo si estoy como enfocado en ese tema. Para alejar a los malos vecinos, señora bonita, talle su casa con romero, yo sé lo que le digo, para que esos malos vecinos que la ven feo se vayan pronto, se vayan al lugar a donde necesiten.
1: O que no te vean, que te haga invisible, señora.
2: Exacto, que se vayan a su casa.
1: Sí, sí, sí. Vámonos.
2: Sí, entonces el mundo de la energía y de la protección es infinito. Pero yo creo que estos consejos van a servir bastante para que nuestra gente pueda apoyarse en eso.
1: ¿Recomiendas utilizar algún limón?
2: Sí, los limones, fíjate, o sea, el cítrico.
1: Ah, sí, pero lo dijiste.
2: Claro, pero creo que tiene aquí dos aristas. El cítrico amarillo, naranja, nos atrae mucha energía de prosperidad. El cítrico verde, como el color de las plantas, nos va a disipar mal de ojo.
1: Bueno, ahí corte todo, señora, lo que tenga.
2: Así que
1: ahí de cítricos. Apúntele
2: para que su casa esté bien protegida y usted vibre siempre con la luz.
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2: Moisés Matamoros, así como me llamo en Instagram, TikTok, Facebook, ese es mi nombre de pila, mi nombre artístico, mi nombre de amigo, así que con todo gusto, Moisés Matamoros, así me encuentro.
1: Síganlo en @MoisésMatamoros, lo pueden encontrar a través de las plataformas digitales, escríbanle, si quieren alguna consulta a la distancia lo puedes hacer.
2: Claro, por videollamada y nos conectamos para que toda la luz siga llegando a cada hogar.
1: Hecho. Voy con música, ahorita regresamos para cerrar esta entrevista, claro, y seguir platicando de lo que pues nos podemos proteger incluso de las malas vibras, de las malas energías. Hagan un recuento, por favor, anoten, revisen, analicen y carguen con los cuarzos. Claro. Voy con música, regresamos en Globo Éxitos todo el día.

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recuerdo que en nuestra página de internet y sobre todo en el Facebook y redes sociales se enteran de todas las promociones que nosotros tenemos a través de Happy Weekend. Así que no duden en mandarnos mensajes, en escribirnos a través de plataformas digitales. @Globo881, ahí estamos en Instagram. En el Instagram de un servidor me pueden seguir como @JoelGarza_. Por lo pronto los dejo con más música a través de Happy Weekend. Esto es de Miranda. Don, a través de Globo Éxitos todo el día.

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1: Ya estamos de regreso en cabina de Globo Éxitos todo el día. Gracias por acompañarme en este fin de semana. Nos preguntan que cuáles son las redes sociales de Moisés Matamoros. Es arroba Moisés Matamoros. Así lo encuentran a través de Instagram, en TikTok, Facebook también, TikTok, todas las plataformas. Oye, Moisés, estábamos platicando acerca de cómo podernos proteger energéticamente con herramientas, con este tipo de amuletos.
2: Claro, sí, es correcto decirlo.
1: Para poder, pues, en todos los aspectos, hay para todo.
2: Claro.
1: Y para todos.
2: Y para todos, para los que creen y para que incluso los que no, pero que siempre se encomiendan a algo, porque Dios nunca nos va a dejar desprotegidos, siempre nos va a dar la herramienta necesaria.
1: Por acá nos preguntan, si batallas para dormir, ¿existe algún amuleto o algo para poder tranquilizar y aquietarte?
2: Hay consejo que yo sugiero, una amatista pequeña, porque este cuarzo tiene este poder de transformación, colocarlo debajo de la almohada unos 7 días. Pero por supuesto, bien intencionado para disipar energía de insomnio, disipar energía de pesadillas, ayuda bastante. Si para mí es incómodo el tema de la piedrita, que prefiero no hacerlo, debajo de la cama podemos colocar una cruz de romero con ruda, que son hierbas que están muy al alcance de las personas. Hacemos un ramito formando una cruz amarrado con hilo blanco, y esto debajo de la cama nos va a permitir que la hierba que viene de la tierra, que es sagrada, nos pueda ayudar a un descanso mejor, un descanso restaurador. Y ya si de plano con ninguna de estas dos cosas funciona, búsqueme y agendamos una sesión.
1: Pero le surge, por favor, pero ya escríbale, ya está, te está tardando, yo sé lo que le digo. Escríbale. Más o menos, ¿cuánto tardas en una sesión?
2: Una hora.
1: Una hora.
2: Una hora, que creo que es el tiempo que...
1: Es el suficiente.
2: Exacto, donde podemos ahondar en el tema de las cartas, si es una sesión de tarot, o contactar con algún difunto, o varios difuntos, porque de pronto son varios los que se manifiestan, y poder dar el mensaje donde la persona, justo como tú dijiste, querido Joel, tenga las herramientas necesarias para una mejor toma de decisiones.
1: Yo he escuchado gente que ha consultado contigo y me dicen, es que no sabes, es una paz el momento cuando ya terminas una sesión. Y ojo, hay que trabajar con las recomendaciones, claro, que también dicen, porque dice, pues ya me lo dijo, pero pues no sucede.
2: Así es, ¿no? Entonces, sí, no es milagrería como tal, sino...
1: Hay una... Eso es charlatanería, oiga, ¿eh? Pues también.
2: Sí, no, que la persona se vaya, como bien dijiste, en paz, sí, con la devolución de la responsabilidad de lo que le toca, pero también con la fe y la certeza de que Dios está a disposición de ayudarnos para resolver esas situaciones complicadas.
1: Y déjense fluir, hombre, ya, sí, relájate, fluye y va a llegar lo que tenga que llegar.
2: Y lo que es para ti te va a encontrar, aunque lo persiga, va a llegar en el momento en el que tiene que ser.
1: Por acá nos escribe una persona, dice, Joel, yo vi a mi esposo que puso un vaso con agua debajo de la cama, pero la verdad no le quise preguntar. Él tendrá sus razones. Así ¿para es. Qué servirá?
2: Fíjate, el agua es un comunicador de energía de limpieza, o sea, usamos agua para limpiar. Entonces, colocar siempre un vasito con agua al lado de la cama o en la habitación es bueno. Si burbujea mucho, nos está indicando que tal vez allá hay mucho estrés u obstáculos que necesitan ser disipados. El agua está inquieta.
1: Wow.
2: Esto nos está manifestando que hay mucha inquietud, no es malo. Se desecha y al otro día se cambia. Si el agua está tranquila, nos puede indicar que de momento todo está bien, pero no dejar de hacerlo. Es un muy buen canalizador de energía.
1: Se desecha, no se toma, ¿eh?
2: No, eso es importante. Siempre hay que desecharlo. Una plantita o en donde...
1: En el excusado, vámonos.
2: Es, pero no hay que tomarlo.
1: Ok, por acá nos preguntan, cuando el limón que porto ya se puso todo seco, ¿qué hago? ¿Lo tiro a la basura?
2: Sí,
1: porque, ¿o lo aviento a la coladera? Nos
2: consejo
1: ponen.
2: Que yo doy siempre con el limón, en donde tú desees tirarlo, pero hazlo de espaldas. Ya no le des la vista al limón. Tíralo en un basurero, tíralo en un parque, tíralo donde tú desees, pero ya no le des la vista. Dale la espalda a eso que recogió, a ese sentimiento de enojo, a esa mala energía, a esa mala vibra, y seguramente cosas nuevas vendrán y nuevos aires a tu vida.
1: Hecho. Moisés, gracias por estar con nosotros en cabina. Que sigan la conversación contigo a través de las redes sociales.
2: Claro que sí, quien guste, ahí nos estamos encontrando.
1: En
2: Moisés Matamoros. Y no olvidar algo que dijo Joel para ti, para todo el auditorio, que la suerte siempre va a llevar tu nombre.
1: Eso, claro, hecho está. Gracias, amigo, y nos vemos pronto, porque nos han estado preguntando acerca de la energía del tarot, para qué sirve, que si puedes ver más allá con el tarot, en fin, pero bueno. Tú sabrás.
2: Ya habrá momento para compartirlo y con todo gusto.
1: Hecho. Vamos con música. Gracias, Moisés Matamoros, que está con nosotros en cabina de visita aquí en la ciudad de Monterrey. Hay más música a través de Globo Éxitos todo el día.

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Vamos con más música en este fin de semana. Yo soy Joel Garza, te acompaño hasta las 4 de la tarde a través del 88.1. Saludos para todos los que están en el tráfico en este fin de semana. Ay, relájense, yo les hago compañía hasta las 4 con buena música, la que tenemos, por supuesto, a través de Globo 88.1. Esto es de Britney Spears, Give Me More, Give Me More, a través de Happy Weekend.

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1: 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Estamos de regreso en Cabina de Globo Éxitos todo el día. Gracias a todas las personas que nos escriben a través de nuestro número de WhatsApp. Como lo dije al inicio de este espacio, hoy está con nosotros Moisés Matamoros. Él es experto en tarot, en runas, en numerología, en oráculos, en rituales. Hace poco estuvo con nosotros y nos platicaba de cómo protegernos con amuletos, con cuarzos, con esas herramientas tan prácticas que la verdad ayudan muchísimo a que tú fluyas en tu día a día. Hoy hablaremos acerca de la energía del tarot, así que presten atención. Moisés Matamoros, bienvenido de cuenta aquí en la ciudad de Monterrey.
2: Te quiero tanto, mi querido Joel, que volví a volar solamente para estar en tu programa.
1: Kilómetros. ¿Pero atravesaste cuánto ahora?
2: Uy, ¿qué te puedo decir? La misma distancia que la
1: ¿qué tal pasada? La carnita asada de Monterrey, ¿la has probado?
2: Todavía no me han llevado,
1: ¿cómo?
2: Fíjate.
1: Así, hombre, cuando vuelvas con estas tres chicas que van a estar por acá.
2: Comeremos carne.
1: Bien directo. Hablemos del tarot, Moisés Matamoros. Cuéntanos, ¿para qué nos sirve? Porque hay tantas personas que hasta por semana van al tarot, que me lo echen.
2: Y hay quien dice que esto es diabólico y claro que no, fíjate que yo
1: y
2: creo
1: no
2: que
1: es diabólico, Moisés.
2: No, claro que no, si no, no estaría aquí hablando de esto.
1: Porque la religión, disculpen por decirlo, pero si hay personas que dicen eso es un pecado.
2: Claro, no, y se respeta profundamente, ¿no? Fíjate que a mí en redes me escriben mucho cuando estoy compartiendo mis lecturas de tarot, ya sea personales o en algún otro medio de comunicación, y me ponen, yo solo creo en Jesucristo.
1: Le ¡brujo! Digo,
2: pues está bien, o sea, yo no dejo de creer en Papá Dios, en Jesús, claro, en la Virgen, pero son herramientas. Hay quien usa una herramienta y hay quien usa otra. No todos usan la misma herramienta. No es la misma herramienta que usa el cirujano a la que usa el dentista. Entonces, cada uno nos adecuamos a la necesidad de acuerdo al momento que vivimos. Entonces, el tarot es una herramienta espiritual que nos va a permitir a través del lenguaje de las cartas, los símbolos de las cartas, los números de las cartas, poder decodificar un mensaje. Un mensaje que tiene que ver pasado, presente, futuro para una mejor toma de decisiones. Entonces, el tarot se constituye de 78 cartas. 22 cartas que le llamamos arcanos mayores, son nuestras cartas fuertes, nuestras cartas papá, y en estas cartas vamos a poder identificar energías muy poderosas donde se marca mucho línea de destino. Y después contamos con 4 grupos de cartas: oros, copas, espadas y bastos. Los oros nos hablarán siempre sobre temas de dinero, las copas sobre temas del hogar, los bastos temas de trabajo o comunicación, y las espadas, porque lo necesitamos saber, claro, querido Joel, temas de complicaciones, de obstáculos.
1: Son las espadas.
2: Así es. Entonces, la mezcla en una tirada de tarot de esta combinación nos va a permitir entregarle el mensaje a la persona que pueda ser benéfico para su momento presente.
1: Fíjate qué interesante, es importante conocer, porque pues nada más vemos así cuando nos tiran el tarot y pues quién sabe qué será.
2: Claro.
1: Salieron tantas espadas, salieron de repente copas.
2: Y no hay que asustarse, ¿no? Porque también así sale ahí, porque tiene que salir el arcano de la muerte, por supuesto.
1: Claro.
2: Que es algo que mucha gente me pregunta. ¿Y me vas a decir cuándo me voy a morir? No es un mensaje que tenga que ser entregado en una lectura de cartas. El arcano de la muerte, por ejemplo, nos estará hablando siempre de cierres de ciclos.
1: Okay.
2: Todos los días estamos cerrando ciclos,
1: claro,
2: y aperturando nuevos ciclos. Entonces, la muerte nos puede hablar de un nuevo trabajo, de una nueva pareja, de una nueva casa, o simplemente de un cierre de un ciclo negativo que posiblemente no nos esté favoreciendo, de manera favorable. Entonces, es muy importante saber que el tarot es una mezcla. Compartí en algunas otras entrevistas que el tarot es como un pentagrama, un conjunto de notas musicales que al ser interpretadas de manera correcta te va a dar una melodía única, una melodía hermosa. Entonces, así es el tarot, insisto, es una herramienta que no nos tiene que decir cuándo nos vamos a morir. No es el propósito,
1: claro,
2: no es el objetivo. El objetivo es devolverte conciencia, devolverte responsabilidad y hacerte más feliz.
1: ¿El tarot es para todos?
2: Yo pienso que es para todo aquel que está dispuesto a recibir la ayuda del tarot. Es como cuando vas al nutriólogo, ¿no? Y te da la dieta y dices, no, pero está más bueno mi taco de chicharrón.
1: Claro.
2: Y bueno, está bien, perfecto. El nutriólogo no es para ti es la vida loca en el tema de alimentos.
1: O
2: el
1: sea,
2: tarot es lo mismo.
1: Cuando vayas a que, en el caso contigo, si voy contigo y me leas el tarot, es ve dispuesto a...
2: A escuchar. Sí, a escuchar. Yo, porque mira, querido Joel, yo no pretendo convencer a nadie de nada.
1: Claro.
2: Y mi única intención es que la persona se vaya con más herramientas, con una visión más amplia. Un ejemplo muy claro. ¿Me conviene seguir con este novio, sí o no? Bueno, quizás tú ya sabes la respuesta, posiblemente, pero el tarot te va a permitir saber...
1: ¿Con claridad?
2: Si es un sí, que hay que trabajar para que eso se logre. Y si es uno, también que trabajar para que sea una despedida honrosa, para agradecer, para no terminar jalados del chongo. Entonces, claro, me parece que es una herramienta espiritual, no tanto adivinatoria, porque quizás podemos caer en ese mito. Me van a adivinar el futuro. No es este número de lotería, no es quinela, no es adivinanza de juego de mesa. Es una herramienta que te va a permitir saber en conciencia qué es lo mejor para ti.
1: Al tarot le puedes preguntar de todo.
2: Lo que tú desees.
1: Lo que tú
2: lo desees. Lo que tú desees. Y el tarot responderá lo que tú necesitas saber.
1: Claro, y te va a dar ese mensaje. ¿El tarot viene siendo como un tarot terapéutico?
2: Así es, sí, siempre me parece que es un equivalente. O sea, tiene su propia energía. No somos suplentes de psicólogos, no. Eso lo quiero aclarar.
1: Y se respeta.
2: Y claro, y quien va con el psicólogo, por supuesto que le dará otro tipo de herramientas para esa toma de decisiones. Pero el tarot me parece que va mucho en ese sentido de saber que tocará la fibra más sensible de tu conciencia para un mejor momento feliz contigo.
1: ¿A partir de qué edad se puede leer el tarot? Digo, yo sé que hay personas que dicen que ya están más despiertas, hay personas que dicen, yo tengo 30 años y no me lo han leído y no quiero. Es
2: fíjate
1: válido.
2: Que yo puedo decir, en honor a la verdad, que a mí me han llevado niños.
1: Y se les puede leer.
2: Claro, siempre está ahí su papá, claro, su mamá, y escuchan el mensaje, ¿no? Entonces, el niño más pequeño que yo he recibido para tarot ha sido de 5 años.
1: ¡Wow!
2: Que es que yo quiero que a mi niño le digan qué cosa, y bueno, yo voy hablando, trato de ser igualmente lo más didáctico, pero papá y mamá reciben el mensaje, y creo que ahí está bien para poder tomar una mejor decisión en temas de salud, en temas de escuela, en temas de compañerismo, y pues bueno, al final de cuentas, escuchar que eso sirvió para un mejor caminar de ese pequeño, de esa pequeña adelante. Y he recibido también personitas que llegan de 70, 70 y tantos años y me dicen, es la primera vez que me leo el tarot, ¿no? Digo, bienvenido, bienvenida, o sea, aquí no hay juicio.
1: ¡Qué bueno!
2: Nada.
1: ¡Bienvenido a la vida!
2: ¡Claro! Living la vida loca,
1: claro,
2: ¿no?
1: ¡Dale!
2: Sí, no hay ninguna restricción. Hay gente que me dice, bueno, es que yo soy muy católico. Está perfecto. Yo no creo en nada, pero me dijeron que eres bueno. Adelante, bienvenido. Si te contara ahí la lista de
1: pues,
2: personas.
1: Pues a ver que vengo a ver qué me dices.
2: Exacto, como poniendo a prueba. Entonces, mira, todo aquel que esté dispuesto a recibir una chispa de luz en su alma es bienvenido.
1: Que no tengan miedo.
2: No, para nada, no, esto no es de temor. Sí te va a descubrir cosas que tal vez solo tú sepas o que tal vez duele escuchar, pero a veces es necesario. Y yo siempre creo que estamos en el lugar correcto, en el lugar correcto, con la persona correcta para poder expandir nuestra propia luz.
1: ¿Hay algún mensaje que se quiera o se pueda compartir a la gente que nos está escuchando a través de la radio en este sábado? ¿Algún mensaje general? O
2: mira, podemos hacer esto si te parece.
1: Como tú digas que quieras hacer.
2: Me gusta hacerlo como a libre albedrío. Okay. Elegir un número. Mensaje número 1, mensaje número 2, mensaje número 3.
1: Ándale.
2: El que resuene contigo es tu mensaje del día de hoy. Elige si vas manejando.
1: Ándale,
2: si
1: yo ya tengo el mío.
2: Casita, lo que tú desees. Y el tarot te va a entregar un mensaje. No
1: me
2: es
1: encanta.
2: Adivinativo.
1: A ver, presten atención. Elijan un número, 1, 2 o 3. Y si ese mensaje te resuena, si ya tienes el número, pues tómelo.
2: Incluso hasta puedes hacer una pregunta, ¿eh? O sea, decir, a ver, yo quisiera que me respondan sí o no, me gustaría saber si estoy tomando el camino correcto. El tarot va a responder, voy a sacar otra cartita más, estoy sacando 3 cartas por mensaje.
1: Bruto.
2: Y
1: ¡ay, la torre!
2: Así es.
1: Entonces, valió.
2: No hay que tener miedo. Pues están listos, mira, para todos los que resonaron con el mensaje número 1.
1: Me escuchen.
2: Si tu tema es económico, si lo que te está apurando es económico, el tarot te dice que salgas a la puerta de tu casa y te des cuenta de todos los regalos y bendiciones que están rodeando tu hogar, porque te estás fijando quizás más en lo que no tienes que en lo que sí tienes. El simple hecho de tener vida y que nos puedas estar escuchando ahorita es ya una bendición. Entonces, el mensaje es, abre bien tus ojos o incluso cierra los ojos para poder ver por encima de lo que no estás viendo. Me encanta, energía de Arcángel Gabriel, prende una velita blanca y conecta mucho con el Arcángel de la Comunicación para que te permita ver en medio de lo que no estás viendo en este momento. Para los que están resonando con la cartita número 2, nos dice, bendición de una ancestra. Si mamá o abuela de pronto por ahí está cercana a la fecha de su partida, de su cumpleaños, años, o si están vivas y estás por celebrar algo con ellas, dice, tienes la bendición de tus ancestras. Esto es algo muy bonito, porque si te estás permitiendo resonar con la energía femenina, recuerda que es energía de ternura. No hay que tenerle miedo a la ternura. La energía de la maternidad, la energía del compartir, viene mucho por el lado de la mujer. Así que muchísima atención a eso. Y de pronto, si estás en un proceso de dejar algún vicio, sea alimenticio, sea de
3: la
2: fumar,
3: coca,
2: sea de beber, te están diciendo, vas por buen camino, sé perseverante.
3: Ay, me encantó.
2: Mensaje número 3 para quienes resonaron con esta energía. Dice el tarot para ustedes, dice, mensaje del agua. El agua es una energía que nos hace fluir, pero también que nos hace adaptarnos. De pronto quizás somos muy cuadrados en querer que todo el mundo se adapte a nosotros. Quizás en este momento te están pidiendo que te acoples al molde, y de esta manera encontrarás una riqueza muy bonita, muy positiva, muy favorable, y mucha bendición a través de la luna. Entonces, si de pronto estás teniendo temas de la piel, si algo está resonando en tu piel, pregúntate, ¿qué de mi sensibilidad me falta integrar? ¿Qué de mi sensibilidad aún no termino de reconocer? Puede ser un tema de acné, puede ser un tema de rosácea, puede ser un tema donde la piel te esté hablando que tu sensibilidad es tu mayor poder, y que seguramente aceptándolo y reconociéndolo podrás estar mucho mejor. Así que, querido Joel, mensaje entregado.
3: Mensaje entregado a las personas que nos están escuchando. Y si se quedaron con ganas de más, escríbanle a Moisés Matamoros en el Instagram. Pero ya. O sea,
2: ahora mismo.
3: Ahora que ya vea. No, escríbanle. Moisés Matamoros, gracias por estar aquí en cabina.
2: Con todo gusto y cariño, y estoy seguro que nos volveremos
3: a ver. Nos vamos a ver pronto, ¿eh?
2: Prontísimo.
3: Nos vamos a ver muy pronto aquí en cabina de Globo. Síganos en redes sociales, @ Moisés Matamoros, ahí lo contactan. Pueden, pues, consultar desde el tarot las runas.
2: Las runas, cualquier energía de
3: numerología.
2: Claro, cualquier persona que esté dispuesto a recibir este mensaje de luz es bienvenido. Y no olvidar que la suerte siempre va a llevar nuestro nombre.
3: Ahí está. Voy con música. Él es Moisés Matamoros en cabina de Globo Éxitos todo el día en este fin de semana. Yo regreso después de esta pausa musical a través de Happy Weekend.
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2: Momento de decir adiós. Oigan, muchísimas gracias por haber estado en contacto directo con un servidor a través de redes sociales. Seguimos la conversación en arroba Joel Garza-bajo en mi Instagram, en el Facebook Joel Garza Oficial y por supuesto los que estuvieron escribiéndome a través de nuestro número de WhatsApp 8182-565150. Gracias por cada uno de los mensajes que nos dejaron a través del 88.1, a través de nuestras redes sociales. Ahí estamos en contacto con ustedes. Sigan disfrutando de este fin de semana. Quédense con la programación que nosotros tenemos en este fin. Hay buena música, hay buena compañía. Y yo regreso el próximo sábado a las 2 de la tarde.

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